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No está tan mal que digo en ti una vez más que con madre yo quiero escuchar. Que con madre yo quiero escuchar. Que con madre yo quiero escuchar. 5 de la tarde con 3 minutos. Sánchez Lara, Berberto, Mayito, mamá cantaba la rana debajo del agua. Señores, con la garganta bien afinada y todo, señores, venimos con madre. Como debe de hacerse la transmisión. Nada que tengo flojera, nada que no puedo 5 horas corridas, nada que no sé qué decir. Señores, aquí por respeto al público, aquí se trabaja con madre en Ciudad Obregón. Con madre en Ciudad Obregón. Con madre, la mejor estación. 5 de la tarde con 3 minutos, señores. Nos vamos hasta las 7 de la tarde. ¿Cómo están? ¿Cómo andamos? La gente que está trabajando todavía en las áreas de chamba, a la gente que nos sigue ahí en el auto, donde sigue. La verdad, muchas gracias, gracias, gracias por estar sintonizando con Madre 92.1. Sánchez Lara, María Berta, Mayito, mamá cantaba la rana, licencia del locutor de radio y televisión, la 29.908, perteneciente al estilo sindicato de vanguardia y al grupo radiofónico que la está rompiendo en grande. ¡Rara, rara, rara, rara! ¡Radiorama! ¡Tengo música! ¡Es la ventanita! ¡Así arrancamos con The Magic! ¡La magia! En la 92.1 FM, 5 de la tarde con 4 minutos, que se siente el ambiente de inicio de semana.

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1: ¡Ándale pues! Todo lo que se toca aquí está con madre. 5:10 p.m, Sánchez Lara, Merelvirt. ¡Ándale pues! Ya inicio de semana, inicio de mes, se vino junio. ¡Qué barbaridad, qué barbaridad! Sexto mes ya, qué rápido ruedan las ruedas del ferrocarril. Esto se va, pero de volada. Sánchez Lara, Merelvirt, que dice que también puedes comunicarte con nosotros al 6441-680730. Vía WhatsApp, hombre, que nos diga Sánchez Lara, estamos escuchando acá la raza. Con madre, no me da los tonos a la radio que obviamente se suena con madre. Obvio, obvio, la radio que suena con madre. Y te recuerdo que a las 6 de la tarde tenemos la hielera y algo más. Solamente aquí en la 92.1. ¿Dónde más? Donde la gente ya le cambia y le enciende. Se queda con la 92.1. Y es que es una radio joven, pero con mucha experiencia, tanto juvenil y de viejitos como un servidor. Así que también te invito a que marques directamente y sin escala al 644-104-5413. ¿Qué tal? 5 de la tarde con 11 minutos. A la gente todavía que está ahí desayunando. Desayunando. Bueno, hay algunos que no desayunan y ahorita están desayunando apenas, ¿no? Por el Jalisco, ¿no? Pues Sánchez Lara, hubo inventario en el trabajo y hasta ahorita vamos comiendo, ya que el patrón, pues, es muy exigente y quiere que hagamos las cosas bien. ¡Con madre! Pues algo bien, algo bien. 5:11 p.m. Tengo más música. Llega fin de semana y apenas estamos a arrancando semana, pues. Oscar Baidón.

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1: Dale a la gente alegría de Colmadre, dale a la gente alegría de Colmadre, dale a la gente alegría de Colmadre, de Colmadre. Las 5 ya con 20 minutos de la tarde, 5:20 ya de la tarde, cayendo la tarde, y toda la gente escuchando Colmadre 92.1, así lo dice, así lo dicta, la tarjeta más hincha, la verdadera, la que no te miente, la que te dice la neta del planeta de las radios, es la tarjeta de Don Lara. 10 puntos, ya te la Suiza, enchelará Colmadre, ganando más auditorio. La verdad, Colmadre, la estación que todo mundo debe estar sintonizando.
2: Así es, mi estimado Don Lara, usted no le erra, usted no le falla. Qué bueno que lo dice, qué bueno que lo dicta. Y bueno, pues que gracias a ese público, la verdad que sigue las promociones de Colmadre. Primero de junio de 2026, y algunos, pues, ay, qué rápido se está yendo los meses. Mayo se nos fue.
1: ¡Colmadre Sánchez Lara!
2: Así es donde festejamos a todas las mamás. Gracias ahí a las personas que acudieron como ganadoras. Se llevaron buenos regalotes, hombre. Y es que Radiorama no le gusta hacer promociones pichurrientas. Siempre andamos buscando la manera de que usted sea el ganón, la ganona. Y por eso, Colmadre 92.1, gracias. Thank you, Mickey Mouse. La verdad que sí. Tengo más música. Nos vamos con esto que se llama La Cama de Piedra. Es Banda El Recodo, la internacional Banda El Recodo, que aquí suena a través de la 92.1. Son ya las 5 minutos.

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1: Ándale pues, 5:33, 5:33, hombre, y con madre, 92.1, la radio que suena con madre, María Salomé, tau, tau. Ándale pues, 5:33, y bueno, me estaban hablando por si teníamos boletos para la Cibacopa, pero pues ya se fueron todos, hombre, se fueron todos los boletos, y es que la semifinal, los playoffs, no, aquello se va a poner más que bien. Pues vamos a ver el día de mañana, a ver si nos traen más cortesías para ir a ver a los halcones, ¿no? Que estos encuentros están, pero brutalmente con madre, Sánchez Lara. Así que bueno, ya si el día de mañana nos llegan algunos boletucos, ya sabe, atento a la programación de Conmadre 92.1 y de Estudio 104.9, la estación hermana de Conmadre, la mejor estación Conmadre en Ciudad Obregón, Conmadre, era que escucho yo. Ándale pues, 641-680-0730, tengo más música, ¿verdad? Se llaman Las Brujas, este tema musical es Grupo La Estrella.

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1: Señores, las 5 con 50 minutos, o sea, 10 minutillos para que sean ya las 6 de la tarde. A las 6 de la tarde tenemos nada más, tenemos que la hielera y algo más, ¿no? Lo mejor de la música norteña en este programa que, ay, qué barbaridad, ¿eh? Ahí suenan todo con madre. El bajo sexto, el acordeón, la tarola, no hombre, todo aquello, ay, con ganas de regresarse, ¿no? Dirían algunos borrachales. Y tú tienes que no tirar agua, señor. Yo también, pero ya saben que tomo solo, pues. Tomo solo, no me gusta convivir con nadie. No limán, ahí solo me encierro a ver las peleas de la UFC y vámonos recio. Nada, que hay, que aquí, que tú, que yo, que no pusiste, que esto, que no, ya me evito problemas, mejor ya. Ya solo es mejor, fíjate, que no sabía yo que pistear solo, o sea, divagas, ¿no? Empiezas a pensar, a ver, ¿qué voy a hacer mañana? Solo, solimano. No, pues sí, no. Y luego, si existen los extraterrestres, empiezas a divagar, empiezas a decir, ¿qué hay después de la muerte? ¿Qué hay? ¿Serán los ovnis, los marcianos? Y ahí te vas en el viaje, pues. Y tú alegando solo, con la mente, ¿no? No. Oye, ¿será bueno ir para otro 6? Y yo, no, pero pues hay que trabajar mañana el lunes. ¿Qué importa, ve? O sea, ahí estás planteado solo, ¿no? O sea, sí se puede. Sí puede uno pichar solo y irse en el viaje. ¿Cómo, ño? Pero bueno, vamos con música, Sánchez Tuyo.

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10: Señores, bienvenidos a eso que es la hielera y algo más. Sánchez, la rama, el verano, trabajito, mamá, cantaba la rana debajo del agua. Licencia, locutor de radio y televisión, la 29.908. Pertenece a Interestir, Sindicato de Vanguardia y el Grupo Radiofónico. Obviamente que la está rompiendo un grande, como le dice. Radio la más. Señores, para mí es un honor, es un placer dejar la gargantúa en el micrófono de aquí hasta las 7 de la tarde. Ya sabe que usted también puede pedir de las más así canciones que usted quiera escuchar, ya sea de los Cadetes, Huracanes, los Invasores de Nuevo León, lo que pille al 6441-680730, mande un audio de voz, o si no, también puede marcarnos directamente sin escala al 644-104-5413. Yo con gusto, aquí estoy, de aquí nos vamos hasta las 7. Así que, pues, bienvenido al mes de junio. Bienvenidos a esta semana. O sea, cayó lunes, 1 de junio. Ya mayo se fue, pero ay, ay, de volada. Pero bueno, señores, 6:04. Ya sea que usted se esté refrescando, se esté echando unas, no se ponga como gorila. ¿Todo bien? Todo calmado, no se va a ir. O sea, todo bien. No, hágalo calmado. No a nada que se ponga ahí medio acelerado. 644-104-5413, como le digo, puede marcarnos directamente sin escala, con gusto le vamos a atender, o envíe un audio de voz al 641-680730, ¿verdad? Así que, por el momento, arrancamos.

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7: 6 de la tarde, 18 minutos, 6 con 18 minutos de la tarde. Seguimos en La Hielera y algo más. Ándale, pues, el programa número uno, señores, que se transmite, pues, a la hora buena, Angelera. 6 de la tarde, 18 minutos, saludos, después, a toda la banda, a toda la gente que permanece todavía en las áreas de trabajo y que ya están desesperados. No saben charlar, ya quiero salir a las 7, y salen a las 7 desesperados, y ya llegan a su casa, y ya. Aprender el aire acondicionado, echarse un sueño, ya. Tanto desesperación para nada. Amá, ¿qué vas a cenar? Y la doña, pues frijoles en agua y sal. Amá, pero ah, pues eso hay para cenar. Amá, es que me quería echar unas chelas aquí, no, yo pensé que iba a ser viterranchero. No, viterranchero no hay. Y si quiere frijoles en agua y sal. No, qué rico, frijoles en agua y sal. Y luego con la tortilla de harina y con un queso fresco o queso de rancho. No, hombre, ¿qué andas haciendo? ¿Qué botanole? Luego los chiles en rajas. No, qué comidotas, Para la gente que viene de otras partes del mundo, el platillo sonorense aquí es los frijoles de olla con queso fresco y tortilla de harina. Si no, no, o sea, todo el que nace por acá en Ciudad Obregón sabe de la tortilla de harina, de lo que estoy comentando, pues. Y sí baja avión, aquellos que andan crudelios, unos frijoles de olla, no hombre, le echas unos chiles en raja al juguito y no, es más, yo me saboreé. Ahorita saliendo voy a la tienda, voy a la tortillería y inmediatamente unos frijoles de olla, hombre, al carbón. No hombre, que andas haciendo cosa más rica. Voy con música, son las 6:20 de la tarde aquí a través de la 92.1 y eso que es La Hielera.

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1: ¡Con madre! Es la que escucho yo. No, y es que pues uno saca y ahí está la hielera, todo lo que da. Ándale pues, saludos a todos los talleres mecánicos de torno, a todos los talleres que no falta el borrachal que ahí trabaje. Y tú no, Sanchelera. Bueno, yo también, ya. Pero no falta pues el borrachal que... Patrón, ¿qué onda? ¿Puedo ir por una chela ahorita que... Ándale pues, necio, vete por una nomás. Y ahí está, resulta que sigue pisteando el amigo. Patrón, oye, pero una nomás porque quiero entregar el carro este mañana. Ya ves que el dueño del carro ha venido como 20 veces. De ahí lo tenemos envuelta nada más y pues no le ha hecho nada. No le checaste los inyectores. Es que patrón no tuve chance, pero ya ahorita, ya que me liviane, pues que como ayer le eché. No, pues no sé. José Miguel, así se llama el mecánico, José Miguel. Échale ganas porque el cliente está ya se encabronó, pues, y pues ya tenemos que entregar este carro. Está bueno, no se preocupe, ahorita me aliviano con la chela esta. A ver, vamos a aliviarnos aquí con esta cervecita. Y ahorita ya le entro, ya limpio los inyectores, ya para que mañana se lo lleve ya el amigo. Está bueno, pues José Miguel, no me falles, ¿eh? Nomás tómate esa y cierras el con candado el portón del taller. Y ahí nos vemos en la mañana porque yo tengo que ir a una graduación. Se está graduando una hija mía, la Manuela. Y pues tengo que ir a la graduación. Si no, pues ya sabes que me quedo. No se preocupe, patrón. Va a quedar los inyectores mañana. No se preocupe. Yo voy a sacar el jale. Y todo bien. No se preocupe. Usted váyase bien allá a la graduación de su hija. Está bueno, José Miguel. Vamos a ver qué pasa. Mientras tanto, que Sanchelera ponga más tandillitas aquí en la hielera.

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0: estamos, hombre. Ya llegamos a cabina, mi gente bonita. Ay, ay, ay, es que me cambiaron algo aquí. Ya llegamos a cabina, gente, raza bonita. Bienvenidos sean, aquí está su compa Arturo Urías, nada más y nada menos. Presente en este lunes primero de junio, ya, hombre. Oye, bienvenidos sean a Oro Grupero. Ay, ay, ay, Oro Grupero, bienvenidos sean. Vamos a dar inicio. Recuerda que voy a estar hasta las 8 de la noche con el Oro Grupero. Y hasta las 9 con la programación especial. Así que no te me vayas y súbele todo volumen a tu radio para que empieces a disfrutar de estas rolitas que traemos para ti, compadre. Así es. Te paso los números de contacto para que te puedas comunicar conmigo de una vez, right now. Lo puedes hacer a través del WhatsApp 6441-680730. Ahí te voy otra vez, 6441-680730 es el WhatsApp. Una llamadita también puede ser al 6441-045413. Tenemos una llamadita por ahí, la vamos a atender. Vamos a ver quién será. Colmare, buenas tardes. ¿Qué onda, compadre? ¿Cómo estamos?
1: Estamos echándole gana a mi compa en el campo ya.
0: Bendito Dios, compadre. ¿Te le puede bajar tantito a su radio para escucharlo bien nomás?
1: Permítame, está viciando, ¿verdad?
0: ¿Qué onda, qué show? Dímelo.
1: Bueno, a ver si me entiendo. Échame una cancioncita, la que sea de los Abson.
0: ¿La que sea de los Abson?
1: De preferencia quinceañera.
0: Quinceañera de los Abson, ya dijiste, te la mando ahorita con gusto. Con gusto te la mando, compadrito.
1: Cuídate, plebe.
0: Igualmente, cuídate, hasta luego.
1: Ahí
0: está el tremendo cachucho, no, hombre, muchísimas gracias, compadrito, por estar al pendiente. Seguimos con música entonces, ahorita regresamos con muchísimo gusto para seguir la platicada. Espero estén disfrutando de estas rolitas que traemos para ustedes para que empiecen a recordar con estas canciones de las viejitas, pero bonitas. Por lo pronto, vámonos con esta cancioncita de los Terrícolas. Deja de llorar, ay, ay, ay, súbele.

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1: Ok, ya estamos de vuelta por acá. Ya son las 7:20 de la tarde. 7:20, compadre, regresamos en este lunes. Feliz inicio de semana para todos y feliz inicio de mes también para todos. En este mesecito 9 de junio, pues esperemos que caigan muchas bendiciones, compadre. Así es, para todos les deseo muchas bendiciones y que pues les vaya muy bien, nos vaya muy bien a todos con el favor de Dios. Así sea y así será. Oye, pues a darle con Toño, a darle con Tocho. Pues vamos a empezar con todo en este inicio de mes y en este inicio de semana con esta buena música, compadre. Así como lo escuchas, de un ya regresamos de un fin de semana. Pero bárbaro, compadre, así te la pongo, este fin de semana estuvo bárbaro. Entonces regresamos con mucha energía, con mucha pila para darles la atención a todos ustedes. Pues complacerlos con todas las cancioncitas que me vayan a pedir. Y con gustazo, compadre, pues para que se sientan a gusto, que se sientan como en casa y que estén enamorados de estas cancioncitas que ponemos. Y pues a darle. Así que comunícate conmigo, ahí están los números, otra vez, 6441-680730 es el WhatsApp, ahí te va de nuez por si no lo escuchaste bien, 6441-680730. Mándame un mensajito, pídeme tu cancioncita y con gusto te voy a estar complaciendo por acá. También me puedes echar una llamadita así como el tremendo Cachuchas, ahorita le vamos a mandar una de los Samsung, compadre, te voy a ver esa quinceañera, pero te voy a mandar uno de los Samsung. Teléfono de cabina, 6441-045413. Ahí me pueden estar marcando, así que vámonos con esta cancioncita de La Tropa Loca. La cancioncita se llama Palabras Suelas.

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1: Aquí estamos de vuelta ya, hombre. Ahí está, ya son las 7:38 de la tarde. 7:38 de la tarde y aquí estamos con música, con esta musiquita. Acabas de escuchar, compadre, fueron tus palabras. Ay, ay, ay, de Los Temerarios. Los Temerarios, mira, algo saben, ¿eh? Algo sabían en ese momento, porque te voy a hacer un síntesis de esta canción. Algo así rapidito. Para empezar, esta canción la lanzaron en 1988, compadre. Desde el 88, esta canción la está rompiendo. Y fíjate que esta cancioncita, pues, se trata sobre una ruptura amorosa y el desconsuelo de recibir un adiós, compadre. Ah, sí, y un adiós cruel, no cualquier adiós. Manteniendo al mismo tiempo, pues, la esperanza de que es el ser amado que regrese, pues, o sea, de que esa personita regresara. Pero, pues, no. Fíjate que este tema explora el impacto de tus palabras, así de las palabras que destruyen ilusiones con frases conmemorables, como estas son las frases que son memorables. Fueron tus palabras las que dijeron tan cruel adiós. Fueron tus palabras las que mataron mi ilusión. ¡Ay, ay, ay! ¡Ay, se me puso la piel chinita! ¡Hasta acá me dolió! A pesar de la despedida, el protagonista expresa una profunda devoción al confesar que si la otra persona se da cuenta de su sufrimiento y decide volver, él la seguirá esperando. ¡Vámonos! En este tiempo los jóvenes le llamarían migajero. Así es, compadrito. Ahorita esa definición sería migajero. Así le pondrían. Pero pues, ay, ay, ay, compadre. Está buena la cancioncita, está bien buena la neta. Y pues qué dolor, pero vamos con más música para no seguir con más tristeza. Y ahorita regresamos con muchísimo gusto. Se quedan con Viento y Sol, Par de Anillos, sube, sube ya.

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1: Regresamos por acá, ya son las 7:55. 5 minutitos para las 8. Son las 7:55 minutos. Así con. Ah, caray, ¿de qué me estaría acordando? Oye, faltan 5 minutos para las 8. Nos despedimos, nos retiramos del oro grupero. Pero no se me vayan, no se me vayan, porque seguimos con la programación especial. Así que se me quedan aquí, súbele todo volumen, porque seguimos con más música, compadre. Esa musiquita que la vas a escuchar, pues mira, se escucha en todos lados. Así nomás se la pongo, pero es música de la buena, compadre. Porque ya se la saben que aquí en tu estación, comadre, le ponemos pura música chila, pues nada de que rolitas que no suenen, no. Aquí son pura canciones que sí suenan. Así que me puedes pedir tu cancioncita al 6441-68-0730. También en una llamadita al 6441-04-5413. Aquí vamos a estar al pendiente de los teléfonos para que si pides tu cancioncita estar al, contestar. Y con muchísimo gusto estarte complaciendo. Vámonos con esta cancioncita de los Yonix. Palabras tristes, mira, estamos cerrando en grande. Así que sube, hombre. Ay, ay, ay.

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1: Regresamos por acá. Te quiero, te amo, te... Oye, ya son las 8 de la noche. Oye, número mágico, 8. Estamos de vuelta por acá y entramos a la programación especial. Así que espero estés disfrutando de estas rolas que vamos a estar poniendo para ti. De este género grupero, compadre. Ya se la saben que aquí en tu estación Colmadre, puro género grupero. Y pues del regional mexicano vamos a estar poniendo, así que disfrútala. Y si tienes alguna petición por ahí, con gusto, te vamos a estar atendiendo. Tenemos un mensajito por acá que vamos a leer, que ya lo leí previo, dije, híjole, me cacharon. Compa, lo miré en el carril San Isidro, nomás que me dio vergüenza saludarlo, pero andaba baile y baile con el Contacto Norte. Ánimo, buenas noches. Híjole. Me cacharon, compadre, me cacharon. Ahí andaba en el carril San Isidro, compadrito. Pues se hubiera acercado a saludarme, hombre. No, hombre, es un gustazo para mí que me vean en la calle, porque ya me ha tocado que me vean en la calle y me dicen, compa, ¿usted es el de la radio, no? Pues sí, y ya un saludote ahí. No, hombre, me hubiera acercado ahí a saludarme, compadrito. Pero sí andábamos baile y baile ahí con el Contacto Norte el día de ayer, justamente, ayer domingo 31. Para cerrar el mes, compadre, para cerrar el mes con Toño. Así que ahí andábamos. Y ahí para la próxima, si me ven los bailecitos, con gusto me saluda, compadrito. Vamos a estar al pendiente, ya sabe, ya ahí estamos a la orden. Vámonos con música, ahorita regresamos con muchísimo gusto. Se quedan con Mando los Recoditos, Habitación 69, o sea, 69, súbele.

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1: Regresamos por acá. Ya estamos otra vez. Oigan, son las 8:20 de la noche. 8:20 de la noche, acabas de escuchar esta cancioncita de La Caña, La Caña, La Caña. Oye, ¿qué tal, hombre? Estamos de regreso por acá y seguimos con más música. Porque, pues, tu estación con madre te trae buena música, compadre. Ahorita te estamos poniendo cancioncitas para que bailes. Pero antes, quiero mandar un saludote, porque se comunicaron fuera del aire con nosotros, para María Hernández de La Miravalle, compadre. Le mandamos el saludote y dice que quería una canción de Julián Álvarez, así que con gusto se la mandamos ahorita. Está entrando una llamadita, así que vamos a contestarla. ¿Quién será? Con madre, buenas tardes.
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1: A ver, écheme la cual.
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1: 25 rosas, compadre.
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1: Ya dijo, ahí se la mando con gusto.
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1: Ándale, cuídate, provechito. Ahí está, hombre, el tremendo Cachuchas, provechito, y dice que está cenando. Con gusto se la mandamos ahorita, hombre. Oye, vámonos con esta cancioncita de La Lealtad, compadre. Así nomás, de La Lealtad, así que súbele todo volumen. Vámonos con El Cholito de la Cumbia.
3: 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Vamos bailando, bailando. 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
1: Ahí quedó esta cancioncita con más del recodo, hombre. Ya son las 8:41 de la noche y nos queda un ratito solamente, así que te paso los números de contacto para que me mandes un mensajito, me eches la llamadita de una vez para que pidas tu cancioncita, y puede ser a través del WhatsApp 6441-680730, otra vez 6441-680730 es el WhatsApp. También puede ser una llamadita al 6441-045413. Tenemos un mensajito para acá, así que vamos a leerlo. Hola, buenas noches. Saludos, Arturo. Una canción de los Alameños, por favor. Claro que sí, mi buen Derita. Te mandamos la canción de los Alameños, de Alameños de la Sierra, con gusto. Por lo pronto, vámonos con más música y envíame tu mensajito para que pidas tu cancioncita, porque estamos a punto de retirarnos. Solo nos quedan menos de 20 minutos. Así que sigue disfrutando de estas cancioncitas que traemos para ti. Vámonos con marca registrada. Eres Microchubble.

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1: Muévete, muévete, muévete, terete. Ay, quedó esa cancioncita para la Wendy de los Alamillos de la Sierra. Ay, saludotes, Wendy. Oye, tenemos otro mensajito para acá también. Soy Pancho, ¿me puedes poner una canción? Pancho Portón, ¿me puedes poner una canción? Me vas a perder del laberinto. Saludos al Portón Sonora, gracias. Muy bien, compañerita, ahorita se la mandamos con muchísimo gusto. Saludos al Portón, ya se la sabe que sí, de aquí. De parte de tu estación con madre y del compa Arturo Urías, le mandamos el saludón. El saludón hasta allá el Portón, ok. Oye, nos retiramos, se acabó el tiempo, pero regreso el día de mañana porque recuerda que estoy de lunes a viernes, de 7 a 9 de la noche. De 7 a 8 estamos con Oro Grupero y de 8 a 9 con la programación especial. Así que nos escuchamos el día de mañana, se quedan con más música, no se les olvide seguir las redes sociales. En Facebook estamos como Colmare 92.1 FM Obregón, en Instagram arroba Colmare Obregón y síganme todas mis redes sociales como Arturo Urías, ahí para que vean todo el contenido que subimos. Muchísimas gracias, nos escuchamos el día de mañana, que tengan linda noche y pues un excelente día el día de mañana. Se quedan con Laberinto, me vas a perder, súper, chao.

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0: Son las 9:07.
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0: 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Si buscas una receta fácil, casera y llena de sabor, esta es para ti. La chef Natalia Delgado nos preparó champiñones en su cubo en el platillo Sabio Profeco.
1: En esta temporada, el consumo impulsivo puede afectar tus finanzas. Hoy te compartimos recomendaciones para comprar con inteligencia y demostrar afecto de manera responsable. ¡Comenzamos!
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1: Bienvenidas y bienvenidos a Revista del Consumidor Radio. Soy la chef Natalia Delgado y hoy los invito a escuchar qué fácil es preparar un platillo Sabio Profeco. Es delicioso, reconfortante y perfecto para compartir. Champiñones en su jugo. La receta de champiñones en su jugo se acompaña de frijoles, una salsa verde deliciosa y un toque especial de tocino. Así es. Tocino de tofu. Los ingredientes para 6 personas son 500 gramos de champiñones blancos, 3 cucharadas de aceite de oliva, 2 cucharadas de salsa inglesa, 1 diente de ajo picado, 1 bloque de tofu firme, 2 cucharadas de salsa de soya, 1 cucharada de miel de maple, 1 cucharadita de romero seco, 1 cucharadita de consomé de vegetales, pimienta negra molida, 8 chiles güeros, 2 mazos de cebollas cambray. Para la salsa, 1 kilo de tomatillo, un chile jalapeño, 4 chiles serranos, 2 dientes de ajo, media cebolla, un mazo de cilantro fresco, 8 tazas de agua y 2 cucharadas de consomé de vegetales. Para los frijoles de olla, 500 gramos de frijoles peruanos, 2 litros de agua, una hoja de laurel, una cucharada de sal. Para servir, rábanos picados, limones, cebolla y cilantro picado, tortillas de maíz. Pues vamos paso a paso. Comenzamos con los frijoles. Enjuágalos, escúrrelos y déjalos remojar toda la noche, o al menos por 8 horas. Al día siguiente, ponlos a cocer con 2 litros de agua, una hoja de laurel y sal. Déjalos suavizarse a fuego medio por unas 2 horas, cuidando que mantengan su forma sin deshacerse. Los champiñones. Mientras tanto, limpiamos los champiñones con una servilleta húmeda, retirando toda la tierra y córtalos en láminas finas. En una olla grande, agrega aceite de oliva y sofrí los champiñones unos 3 minutos. Luego, añade el ajo picado y la salsa inglesa, cocinando por 2 minutos más. Retíralos y resérvalos con todo su jugo, porque eso le va a dar muchísimo sabor al plato final. El tocino de tofu. Ahora vamos a preparar con el tofu que va a simular el tocino. Primero, hay que quitarle la humedad, presionándolo entre servilletas de cocina. Cuando esté seco, desmorónalo con las manos. En un sartén, coloca un poco de aceite y dora el tofu. Cuando comience a tomar color, agrega la salsa de soya, miel de maple, romero y consomé de vegetales. Cocinamos por 5 minutos más y reservamos. Ya verás que el sabor es espectacular. La salsa verde. En la licuadora coloca tomatillos, un jalapeño, chiles serranos, cebolla, ajo, cilantro, consomé y agua. Licúa perfectamente. La combinación final. Regresamos a los champiñones. Prendemos el fuego y añadimos la salsa verde. Déjala cocinar por 5 minutos. Luego, incorpora 4 tazas de los frijoles cocidos más su caldo. Tapa la olla, baja el fuego y cocina por 15 minutos. En un sartén aparte, haz los chiles güeros y las cebollitas cambray hasta que queden bien dorados. Agrégalas a la olla y cocina por 5 minutos más. A servir. Para servir, coloca los champiñones en su jugo en un plato hondo. Agrega un poco del tocino de tofu y complementa con rábanos, cilantro picado, cebolla y un buen chorro de limón. Algo importante, no puede faltar unas deliciosas tortillas de maíz recién hechas. Una receta completa, nutritiva y llena de sabor. Perfecta para reunir a la familia o amigos, o simplemente para apapacharte con un plato casero. Prepáralo y comparte en nuestras redes sociales cómo te quedó. ¡Disfrútalo!
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1: Después de conocer esta receta, quisimos platicar un poco más con la chef Natalia Delgado para que nos diera otros detalles sobre su cocina. Cuéntanos, chef, ¿cómo comenzó tu gusto por la cocina?
2: Mi amor por la cocina nace desde que soy muy pequeñita. Bueno, me la pasaba pegada con mi abuela, con mi mamá, siempre estábamos en la cocina. Desde que tengo 6 o 7 años empecé a cocinar.
1: Oye, ¿y cómo definirías tu estilo de cocina?
2: Mi cocina la puedo definir como cocina saludable. Cocina que se basa en ingredientes, pues, naturales, ingredientes lo menos procesados posible, de preferencia ingredientes que salen de la tierra. Se basa en legumbres como las lentejas, los frijoles, los garbanzos, las habas, los chícharos. Todas las legumbres aportan la proteína vegetal y también muchas semillas, como por ejemplo la semilla de ajonjolí, la semilla de girasol, semillas de calabaza, tienen mucha proteína. Entonces, para que todas las personas que nos escuchen y están curiosas, decirles que es muy sencillo y es más económico y por supuesto que es más saludable.
1: Agradecemos tu visita y todo lo que nos compartiste hoy, chef.
2: Al contrario, gracias a ustedes, gracias por invitarme. Para mí es una institución sumamente seria y a mí me gusta también tocar la cocina con este aspecto serio, profesional, porque pues muchas personas nos escuchan y nos ven y me gusta ser responsable con lo que compartimos, así que les mando un abrazo muy caluroso y les agradezco mucho que nos hayan escuchado. Yo soy la chef Natalia Delgado y nos escuchamos en una próxima ocasión.
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0: En estas fechas, la mercadotecnia suele hacer que tomes decisiones impulsivas. Promociones, anuncios y mensajes románticos pueden hacer que sin darnos cuenta, descuidemos nuestro presupuesto. Y es que cuando hablamos de amor, debemos recordar que las expresiones sinceras de respeto y cariño valen mucho más que cualquier regalo costoso.
1: Durante la etapa del enamoramiento, es común que experimentemos una intensa atracción emocional y física. Nos sentimos felices, eufóricos e incluso tendemos a idealizar a la otra persona. En este contexto, el deseo por agradar se intensifica y en algunos casos puede dar paso a lo que se conoce como materialismo afectivo. La idea de que el valor o el precio de un regalo refleja la intensidad del amor.
0: Esta creencia puede llevarnos a elegir artículos caros, pensando que su costo es proporcional a lo que sentimos. A ello se suma la acción de la oxitocina, conocida como la hormona del amor, que se libera con el contacto físico y fortalece los vínculos emocionales, pero que también puede nublar nuestro juicio al momento de gastar.
1: Para evitar derrochar tu dinero, toma en cuenta estas recomendaciones. Primero, define cuánto puedes gastar. Un obsequio significativo no tiene que ser costoso y poner un límite claro te ayudará a no comprometer tus necesidades. Busca regalos que reflejen tu vínculo y la atención hacia tu pareja, como un objeto personalizado o hecho con intención. Compra con anticipación para evitar los aumentos de precio en temporadas de alta demanda.
0: Aprovecha las promociones, pues muchos establecimientos ofrecen descuentos especiales. Compara las opciones en línea y en tiendas físicas. No te quedes con la primera alternativa. Verifica la identidad del proveedor al comprar en línea. El vendedor debe especificar su domicilio físico, número telefónico u otra forma de contacto por si quieres realizar alguna aclaración.
1: Busca actividades accesibles como visitas a museos o parques. Procura que sea una actividad que ambas personas disfruten. Implementa estrategias de ahorro. Dentro de estas se encuentran las promociones 2x1, los horarios de descuento o las tarjetas de cliente frecuente. Recuerda que pasar tiempo con tu pareja, amigas o amigos no tiene que ser costoso. Los paseos al aire libre, las cartas o las playlists personalizadas son alternativas que seguro les harán pasar un momento agradable.
0: También está disponible el monitoreo de tiendas virtuales de Profeco, una herramienta que te permite saber si un sitio cumple con la Ley Federal de Protección al Consumidor.
1: Finalmente, te recomendamos adquirir productos en tiendas legalmente establecidas, ya que esto te permitirá hacer válida una devolución o cambio conforme a las políticas indicadas en tu nota o factura. No olvides que regalar no es solo algo material, sino un gesto emocional que refleja la conexión con tu pareja, amigas o amigos.
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4: Son las 9:25.
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6: Son las 9:33.
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0: Son las 9:39.
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8: Son las 9:46.
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0: son las 10 con un minuto.
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8: Son las 10 con 16 minutos.
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0: son las 10:23.
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7: Son las 10 con 31 minutos.
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0: Son las 10 con 45 minutos. 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

0: Son las 10 con 57 minutos.
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0: Son las 11 con un minuto.
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9: Son las 11. ¡Con 19 minutos!
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0: Son las 11 con 25 minutos.
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1: Son las 11:32.
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6: Son las 11:47.
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0: Son las 11 con 57 minutos.
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0: Son las 11 con 9 minutos.
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0: Son las 11 con 16 minutos.
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1: Ahí le traemos este popurrí, cumbiambero. Se lo enviamos con mucho gusto, Pepe. ¡Suena!

0: Eso, ahí quedamos, Obregón Sonora. Eso, seguimos con la música.
1: Son las 11 con 31 minutos.
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0: Son las 11 con 37 minutos.
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0: Son las 11 con 48 minutos.
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0: Son las 11:54.
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0: Es la una con un minuto.
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0: Es la 1:12.
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0: Es la 1:18.
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0: es la 1:35.
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0: Es la una con 42 minutos.
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0: Es la 1:52.
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0: es la 1:58.
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0: son las 2:02.
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0: Son las 2 con 11 minutos.
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0: son las 2 con 20 minutos.
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0: gracias, hombre.
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0: son las 2:32.
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0: las 2 con 39 minutos.
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0: son las 2:47.
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0: Son las 2:54.
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0: Son las 3 en punto.
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0: son las 3 con 11 minutos.
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0: Son las 3 con 17 minutos.
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0: son las 3 con 29 minutos.
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0: son las 3:37.
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0: Son las 3 con 45 minutos.
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0: Son las 3:51.
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0: Son las 4 en punto.
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0: son las 4 con 10 minutos.
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0: son las 4 con 18 minutos.
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0: son las 4 con 30 minutos.
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1: Son las 4 con 37 minutos.
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0: son las 4:47.
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0: son las 4 con 53 minutos.
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2: ¿Sabe?

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1: Son las 5:02.

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0: 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Ah.
1: Son las 5:09.

0: son las 5 con 17 minutos.
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1: Son las 5:24.

0: Son las 5 con 30 minutos.
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0: son las 5 con 37 minutos.
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2: Empezamos entonces, ¿no?

0: Son las 5:44.
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0: con las 5 con 54 minutos.
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0: Iniciamos el día con madre 92.1 FM. ¡Qué chemaleya! Estamos iniciando el mejor programa para despertar, tomar una olorosa taza de café o degustar de una deliciosa tortilla con panela. ¡Mmm! A irnos a chambear con toda la actitud. Mucho mejor que con Ya Saben Quién. ¡Ay! Con los mejores temas musicales, haciendo un recorrido por el tiempo y por nuestros bellos pueblos. Aquí nosotros despertamos al gallo pa' que cante. ¡Iniciamos, pues!

0: son las 6:16.
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0: No se muevan, comares y compares. 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
1: Son las 6:32.
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0: son las 6:46.
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0: Así culminamos este buenísimo espacio. Ketchel Aleya. Deseándole un excelente día, que sea productivo, lleno de bendiciones y con las mejores vibras. Recuerda que mañana las citas a la misma hora para despertar al gallo juntos, haciendo un recorrido por el tiempo y los pueblos de nuestra región. Ajay. Muchas gracias. Segurito que sí.
1: Son las 7 en punto.
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1: Muy buenos días, amigos del auditorio, saludándole como siempre con enorme gusto. Jesús Balmaceda le habla en este momento y le da la más cordial bienvenida a este espacio de noticias cuando son las 7 de la mañana ya con 4 minutos, 7 de la mañana con 4 minutos. Mi estimada Susi, ¿cómo amaneciste? Muy buenos días, mi estimada Susi.
2: Muy buenos días, Jesús, muy buenos días a todo el auditorio. Muy bien, fíjate que ayer anduve súper asustada por los pronósticos del Manny, que iba a hacer muchísimo calor, pero no se me hizo tanto.
1: Ya estás aclimatando ya, pues.
2: Será, y si anduve en la calle, anduve.
1: El problema es cuando venimos así de un invierno y que de pronto llegan las temperaturas fuertes y ahí lo resientes más, ¿no? Pero así ya más o menos nos ha estado preparando ahí el paso de los días para no resentirlo tanto, mis más.
2: Pues sí, ¿y tú?
1: Yo muy bien, tranquilón, fíjate,
2: ¿Se fueron al básquet siempre?
1: No, no pude ir, anduve recortando más clips ahí de la entrevista de Beltrones, que todavía sigue dando muchísimo de qué hablar.
2: Sí, a nivel nacional, no, está buenísimo.
1: Pero macizo, ya lo retomó ahí López Dóriga, varios medios nacionales, man. Y al rato voy a subir una historia donde platica cuando le dicen a él que va para la gubernatura del Estado de Sonora. Estaba entre dos perfiles. Uno era Luis Donaldo Colosio, okay, para gobernador del Estado de Sonora, y el otro era...
2: Que en aquel tiempo estaba presidente del PRI, ¿no?
1: Y el otro era Mario Fabio Beltrones. Y al final de cuentas, pues recae, como usted ya bien lo sabe, en Beltrones. Y va a Beltrones al PRI, como bien mencionan mi estimada Susi, que era dirigente, pues a decirle, compadrito, pues vengo a pedirle prácticamente disculpas o que usted me diga cómo le hacemos, porque pues el presidente Carlos Salinas de Gortari quiere que yo sea gobernador del Estado de Sonora.
2: Oye, pocas veces, ¿no?, se ha visto a Beltrones, digo, hablando tan profundamente de todos aquellos temas que todos queremos saber.
1: Ajá.
2: Por chismosos, por morbo, por cultura general, y lo hemos visto pocas veces en estas series,
1: claro,
2: contadas a medias, pero de su boca creo que
1: sí. Está y sí lo dice, bueno, eso nunca lo había contado en público, nunca lo había comentado ante las cámaras, lo sabe la familia, lo sabe
2: y no Colosio. Se molestaba ante las preguntas.
1: No,
2: me estás golpeando.
1: Un
2: ¿cómo es?
1: Colmillo largo y retorcido, porque yo le hacía la pregunta, bueno, y los candidatos aquí en el Estado de Sonora, ¿a quién considera, cómo ve a cada uno de los perfiles? Y ya respondía otra cosa, ¿no? Como que cachaba otra pregunta y respondía otra cosa. Y hasta que lo sigo esperando, bien, sigo, lo sigo esperando que me dé la respuesta. No te estoy evadiendo, mismo. Lo que pasa es que hubo otras preguntas y ya también respondió acerca de lo que opina el Toño Esquizarán, de Lamarque y de Colosio, que para él por ahí viene el tema entre esos tres, ¿no? Y opinó de cada uno de ellos, ¿no? En torno a lo que platicábamos ahorita de cómo le cayó la noticia, pues va con Colosio el PRI y le dice, compadrito, pues, ¿qué le parece si nos vamos a tomar un cafecito? No, ¿un cafecito de qué? ¿Un cafecito de qué? Aquí hay entendimiento, creo que somos dos personas mayores y que le entendemos bien a la política. ¿Pero qué te dijo el presidente que le decía a Colosio? Pues eso. ¿Pero qué te dijo? Exactamente, ¿cuáles son las palabras que te dijo el presidente para yo sacar conclusiones? Fíjate. Una palabra, un gesto, un cualquier comentario para ellos, pues sabes
2: desmenuzar,
1: más o menos qué significa, ¿no?
2: Desmenuzar todo. No, está buenísima la entrevista.
1: ¿Pero cómo te lo dijo? ¿Quién estaba con él? ¿Y cómo viste su semblante? ¿Te lo dijo agresivamente? ¿Te lo dijo tranquilamente? No. Y luego platica también en ese mismo video. Está larguito, dura como 8, pero está bien interesante. En ese mismo video platica cuando venían en el carro, en un carro, Colosio, Beltrones, el mismo Carlos Salinas. Imagínate haber venido en esa conversación. Y ahí lo platica así, muy, muy a su estilo, ahí tranquilito, sin perder cordura. Y ahorita se lo vamos a subir. Después el noticiero se lo vamos a presentar, amigo del auditorio, para que usted esté al pendiente. Hay muchos que le tiran hate. No, hombre,
2: la gran mayoría. Pero te voy a decir que siento yo, digo, sin ser experta en la política, ¿no? Y quizás un comentario muy rebuscado. Pero siento que hoy en día, sobre todo con el paso de los años, ni siquiera vamos a conocer una verdad de los hechos, porque se ha... ha entrado bastante la percepción ciudadana sobre una situación que ya es bien complicado cambiar lo que imaginamos sí, que claro, sucedió por claro, las series, por lo que claro, escuchamos, por lo que se ha venido agregando, restando a lo largo de los años. La verdad ya como que se empaña, se ensucia, y yo siento que ya a estas alturas ya no vamos a conocer los hechos más que puras percepciones, ¿no? De las diferentes figuras.
1: Es correcto.
2: Pero bueno, está bueno el bueno, tema, sí, al final de cuentas.
1: No, eso sí. Fueron 2 horas y media. Por lo regular tenemos invitados una hora y ya dices, bueno, ya, creo que ya se agotaron todos los temas. 2 horas y media y nadie se movía.
2: Oye, cómele, ¿no?
1: Ni el invitado, no le dejamos comer. La neta, sí, le tocó toda la comida ya fría. Nosotros sí, en caliente, ¿no? Porque ya le hacía la pregunta a uno y ya nosotros comíamos, el resto de los periodistas. Y él no, y él tenía que estar respondiendo. Pero bueno, es parte del show. Por lo pronto, amigo del auditorio, vámonos a los titulares de esta mañana. Maestros del magisterio sonorense se suman a la lucha aquí en el municipio de Cajeme.
3: Servicios de salud, del ISSSTE de calidad, pagos de pensiones a salarios mínimos, la eliminación de las UMAS, una jubilación por año de servicio, 28 años de mujeres, 30 años los hombres, un sistema solidario de pensiones, dinámico, protegido, intergeneracional. Es importante dar ese mensaje de que el gobierno del estado y el gobierno federal escuchen nuestras demandas, escuchen la voz.
1: En Guatabampo también la coordinadora se manifiestan en pleno centro.

0: premio mayor, cayó en Ciudad Obregón. Se llevan 11 millones de pesos. Crece la demanda de trajes típicos rumbo a las fiestas de San Juan.
1: Tiene un incremento más o menos del 30%. Es muy gracias a que no se está perdiendo la tradición aquí en la región. Incluso viene gente desde Estados Unidos y viene y paga la manta.
0: Más barata que en Europa, la Profeco presume los precios de la gasolina en México. Descubrió que le hacían bullying a un compañero con cáncer. Padre le rapa el cabello a su hijo como castigo. Y la Ciudad de México desplegará 56 mil policías para garantizar la seguridad durante el Mundial. Se reporta el influencer, el Tavo Solórzano. Allá ya lo vimos grabando videos esta mañana y saludando a su audiencia, a su público. Muy bien, mi Tavo, ya te vimos ahí chofereando y platicando sin distraerse, obviamente, del objetivo que es conducir. Qué buen influencer salió el Tavo Solórzano. Le mando cordiales saludos, mi Tavo. ¿Cómo andas, caballón? Muy, pero muy bueno. ¿Sí conoces al Tavo, no, Susi? Al Tavo Solórzano.
2: Es el de la radio, el que estaba en la radio.
0: En la radio, un cochinero, Simón. Sí, ese es uno de los maestros. Es uno de los maestros de la radio acá en el municipio de Cajeme. Claro. Aunque digan lo que digan muchos. No, que el Tavo, ¿para qué sirve? No, para mí es uno de los grandes maestros. Es más, ¿cuánto tiempo estuvo en el micrófono el Tavo, Edgar Alejandro? Tú más o menos que se hizo su carrera así como maestro.
2: Es que hay otro Gustavo, ¿no? Que se reporta mucho. Pues Covarrubias.
0: Ah, pero ese es otro Gustavo que se...
2: Ah, ok, que se reporta.
0: Mi fisioterapeuta.
2: Sí, el Tavo, sí, claro. ¿Cuántos años no tiene?
0: El Tavo es tan famoso que ni lo conocemos. No, hombre, ha sido tan famoso años que no lo conocemos. ¿Cuántos años duró en la radio? Como unos 30. ¿Cuántos años duraste en la radio, mi estimado Tavo? Como unos 35, más o menos, ¿no? Sí, le pegó bien a la radio. Oh, y se ve morro, todo, se ve entero todavía el buen Tavo. Le mando cordiales saludos. Muy, pero muy buenos días. Bueno. Son las 7 de la mañana con 13 minutos. ¿Cómo andamos con el tema de las normalitas, vientos, huracanados? Ayer, fíjense que capturaron un chofer acusado de maltrato animal. Aguas con el que se meta con los animales. Fíjate que tengo un video, mi estimada Susi, pero no lo he querido subir a las redes sociales. Es un señor bailando con un perro.
2: Ay, qué bonito.
0: ¡No! Porque van a decir algunos, ay, el maltrato animal, ¿cómo lo obliga a bailar el perro? Te digo la neta del planeta, mi estimada Susi. Tres canciones se aventó el perro bailando con el señor.
2: Nosotros ayer captamos también una señora, fíjate, íbamos por la Miguel, ¿no? Y volteamos a una sucursal bancaria y estaba una señora con un perrito, ¿no? Dándole sobrecitos y me llamó mucho la atención. Mira, ay, no, ahorita voy a buscar el video, también se los dejamos en redes. Y pues uno ya sabe, no es mitotera, es comunicóloga, ¿no?
0: Claro.
2: Y llegamos y preguntamos y sí, dice la señora, yo siempre traigo sobrecitos, porque a donde voy nunca falta algún perrito callejero. Y yo, mira qué padre, o sea, cuatro sobrecitos le dio por ahí al perrito y también hay que difundir todas esas buenas acciones.
0: Eso en el gremio
2: acciones.
0: Se le llama, mi estimada Susi, instinto periodista. Puedes pasarte una muy buena nota por enfrente de ti, pero si no traes el instinto, no la vas a sacar. El caso es que yo he tenido miedo sacar esa nota porque, pues, no sabes cómo va a reaccionar la gente hoy en día.
2: Tú pero échale, mientras no sea un golpe, todo bien, ¿que no?
0: No, y el perro ahí andaba encantado en la vida con el señor.
2: Hombre, al tan contrario, imagínate, sí.
0: Y es por eso que uno dice, no, es que el perro es el mejor amigo del hombre. Pues sí, la verdad es que sí.
2: Sí.
0: Baile, andaba el perro ahí. No sé si le guste tanto la bailada, pero... Al menos andaba con su amo y andaba encantado de la vida, la amo también. Bueno, el caso es que este sí no fue responsable con la mascota. Capturaron a un chofer acusado de maltrato animal. A través de redes sociales se difundió un video en el que el detenido presuntamente arrastró a un perro con un vehículo. Personal de la Agencia Ministerial de Investigación Criminal detuvo al Jairo Aarón, de 36 años de edad. Señalado como probable responsable del delito contra los animales por actos de maltrato que causaron la muerte injustificada de un canino, hecho que generó indignación en Hermosillo tras su difusión en redes sociales. La detención se realizó El pasado 31 de mayo en la colonia Loma Linda, de la localidad de Mazatán, en cumplimiento de un mandato judicial derivado de una investigación iniciada por el agente del Ministerio Público especializado en delitos en contra de los animales a partir de evidencia videográfica, testimonios y peritaje especializado. De acuerdo con las indagatorias, los hechos ocurrieron el 23 de mayo allá en Hermosillo, cuando presuntamente el imputado causó lesiones severas a un canino color café de aproximadamente un año de edad para posteriormente atarlo a un vehículo y arrastrarlo por la vía pública. La conducta fue observada por un testigo que documentó los hechos en video, material que posteriormente se difundió precisamente a través de las redes sociales. Como parte de esta investigación, peritos de la Fiscalía realizan la necropsia correspondiente determinando que el animal presentaba lesiones traumáticas severas. El dictamen concluyó que la probable causa de muerte fue un shock neurogénico derivado del intenso dolor y trauma. Ve nomás este tipo de cerebrado, también el tipo este. Durante la audiencia, celebrada tras la ejecución de la orden de aprehensión, se formuló la imputación y se expuso los datos de prueba recabados durante la investigación. Tras el debate correspondiente, el juez resolvió vincular a proceso al imputado por el delito señalado. El Ministerio Público solicitó la imposición de la medida cautelar de prisión preventiva justificada. Así que lo atoraron este tipo, si creyó que iba a salir prácticamente con las manos o bien librado de esta situación, pues no es así. Y ahora pues tendrá que pagar lo que hizo contra él.

0: tiempo real cuando me están saliendo todos y cada uno de sus comentarios. Fabiola Castro también acaba de dejar su mensaje. Muy buenos días. Vamos a una pausa en el 92.1 de la frecuencia modular y nos quedamos con lectura de comentarios en la voz oficial de este espacio Noticias, Columba Chávez, a quien saludamos con muchísimo gusto esta mañana. Columba, ¿cómo estás? Muy buenos días. Y adelante con la pausa, Edgar Alejandro. Antes, si tienes la importante recomendación, mi estimada Columba, es cierto, antes de irnos a la pausa.
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0: Perfecto, ya lo dijiste, Columba Chávez. Entonces nos vamos a la pausa. Y nos quedamos con lectura de comentarios. Adelante, por favor.
1: Muy bien, vámonos por acá con comentarios. Está reportando Lupita Sortillón. Buenos días. Armando Armenta, buenos días. Jesús y equipo, saludos.
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1: Oscar González Carreño, buenos días. Jesús Columba.
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0: Con los periodistas de Fuerza Sur Sonora, perdón, era de que pues estaba muy relajado, estaba muy muy tranquilo, como usted ya lo vio también en las imágenes. ¡Mande! Ya estamos, perfecto. Susi, ¿qué pasó con los profes el día de ayer? No me digas que se andan manifestando los profes. ¿Son de la coordinadora o todos?
6: No, pues ahora sí que hubo combinación de todo, porque son los del magisterio sonorense, los que habían estado diciendo no, y nosotros no nos vamos a manifestar, y nosotros no nos vamos a manifestar, pues resulta, y que no iban a parar, pues resulta que ayer, al seguir o sumarse a esta convocatoria que se dio a nivel nacional, salieron a las afueras del ISSSTE, se manifestaron, iban con bastante enojo, e incluso algunas escuelas, como la General 1, donde están mis hijos, a partir de hoy, van a comenzar con el paro de una semanita. A no punto de cerrar. No hay clases hoy. Por acá traemos el flyer, ahorita lo pone la Columba. Y de última hora, estamos en la organización de la graduación. Y ahorita
0: mandando sobre aviso, no hay engaño, no hay clases en la General 1 acá. Entre algunas otras más, ¿no? Me imagino.
6: No hay clases, efectivamente.
0: ¿Esa es la única que sabes tú, mi estimada Susi, que no hay clases?
6: Ayer, por ejemplo, de acá de la Técnica 2, nos llegó el mensaje, muy anónimo, porque nos dijeron, no vayas a comentar nada, ¿no? Los papás, los padres de familia. Los padres. Pero que sí hubo, recibieron a los niños, pero que no dieron clase los maestros. Aprovecharon para explicarle a los alumnos cuál era la lucha que tenían y pues...
0: Los morros les vale cacahuate, ni atención les ponen.
6: Pues
0: ¿no?
6: Entonces, ahorita vamos...

0: vamos a averiguar o si alguien se puede reportar, porque por ahí había un tema que creo que el director, directora, no sé, no está apoyando tipo este tipo de acciones, pero los maestros sí, entonces andaban viendo qué onda. En la general 1 igual, yo siento que hay una situación similar porque habían dicho que no iba a haber nada y de repente, pues a partir de hoy se fueron al paro y vi algunos maestros también en esta manifestación en las afueras del ISSSTE. Vamos a ver un poquito de lo que ocurrió.
1: No, que no, sí que sí, ya volvimos a salir.
0: La abrogación y derogación de la reforma a la ley del ISSSTE, además de justicia salarial para trabajadores activos y jubilados, exigieron maestros del movimiento Magisterio Sonorense en manifestación en las afueras del ISSSTE.
2: Servicios de salud del ISSSTE de calidad, pagos de pensiones en salarios mínimos, la eliminación de las UMAS, una jubilación por año de servicio, 28 años mujeres, 30 años los hombres, un sistema solidario de pensiones, dinámico, protegido, intergeneracional. Es importante dar ese mensaje de que el gobierno del estado y el gobierno federal escuchen nuestras demandas, escuchen la voz del magisterio sonorense, que ahorita a nivel estado se está pronunciando. Luchamos por los jóvenes que están en cuentas individuales, pero también luchamos por aquellos que tienen necesidades especiales para poder trabajar, para poder ser atendidos en este caso, en esta clínica hospital y un sinfín de demandas que podemos trabajar.
0: Los docentes también solicitaron rezonificación al 100% para municipios como Hermosillo, Cajeme y Navojoa, y llamaron sobre todo a la unidad para continuar con la lucha.
3: Es momento de unirnos, estamos aquí reunidos porque el ISSSTE es nuestro patrón y queremos una pensión digna, queremos que se nos den mesas técnicas donde podamos gritarles en un escrito esta alternativa que nosotros tenemos, que es la PIP, la pensión intergeneracional protegida, una propuesta, una alternativa ante la negativa de la presidenta de abrogar la ley del ISSSTE.
0: Ante la exigencia de atención por parte del director de la institución de salud antes mencionada, este salió y escuchó tanto las demandas como las necesidades.
4: Para mí lo más importante es atender sus demandas. Algunas de las que escucharon son innegables y tenemos que ir avanzando juntos para irle resolviendo, porque todos queremos un mejor ISSSTE.
0: Después de que algunas escuelas suspendieron labores este lunes dentro de las aulas, otras más anunciaron paro de actividades a partir de este martes 2 de junio. ¿Qué opinas acerca de estas acciones? Te leemos en los comentarios.
5: ¿Por qué hablas así, Susi?
0: Ay, qué enfadoso. Porque no sé.
5: Te leemos en los comentarios.
0: Deja tú leyéndole los cuentos a mis hijos y no puedo establecer una lectura sin tono.
6: Sí. En la Federal 2 tampoco hay clases. Desde ayer, dice por acá el John Peter.
0: ¿Cuál es la Federal 2? Que nos diga cuál es la Federal 2.
6: Órale. Si usted tiene conocimiento también
0: técnica,
6: que en alguna otra escuela...
0: ¿Dónde está la 2? ¿Para el lado de la Ruso estará?
6: No hay clases, repórtese con nosotros. No sé, ni idea.
0: ¿Y las escuelas particulares también cómo andan?
6: No, ahí sí, siempre hay clases. No, a ellos les vale cacahuate las manifestaciones de los maestros. Así, ahí sí nada que ver. Y hay que recalcarlo también, son los de la 28 y los de la coordinadora los que están en este movimiento. Los de la 54, eso sí, no se meten para nada, ¿no? Tienen el sindicato ahí como que los tiene más amarrados todavía, con ganas de expresárselo a la 54, pero esos no se meten ahí. A ver, por acá dice Jesús, con respecto al tema del maltrato animal, hay mucha gente con doble moral que exigen los derechos de los animalitos, pero están a favor del aborto. ¿Cómo? O sea, que vale más la vida de un animalito a un ser humano, o ya no entendí, dice por acá Alfonso Leiva. ¿Cómo está el rollo ahí? Gracias, mi estimado Alfonso. De pronto son esas preguntas que también me alcanzo a hacer, pero no me alcanzo a contestar. Saludos a mi buen chino, Miguel Ángel Calleja Morales. No sé si ande por ahí en Tijuana o en la Ciudad de México. No sé por dónde ande el buen chino. Le mando cordiales saludos, un fuerte abrazo, muy buenos días. Y bueno, son muy buenos para las consignas los maestros, gritar las consignas, para cantarlas. En Guatabampo también se manifestaron, y así se escuchó, enfrente de la plaza pública, municipal, allá en la tierra, los generales.
1: ¿Qué forma va a caer?
7: ¡Dice Vicente, la lucha de inocentes!
1: ¡Dice Vicente, la lucha de inocentes!
7: ¡Maestro, luchando, también está enseñando!
1: ¡Maestro!
7: El mayo no se rinde, el mayo...
6: enseñando. ¡Qué ole! Me dan ganas de sumarme ahí con los maestros. El otro día que pasaron por aquí, creo que... por ¿cuál es la calle que está acá, mi estimada Susi? Está la Sinaloa, la 5 de febrero, la de allá, ¿no?
0: Sí.
6: Que pasaron por ahí los maestros. No, hombre, se las saben las consignas a todo dar y las cantan y las tararean. Y al ritmo que usted guste y mande, los maestros se las saben de todos, todos. ¡Saludos, profe! Esperemos que se le resuelva la situación en la Federal 4. Habrá paro hasta el jueves. Ya lo anunciaron en la página hasta de la escuela también. Órale, bien.
0: Entonces la mayoría sí se fueron a paro, ¿no?
6: Simón.
0: Por acá ya me están aclarando. Dice General 1, pues ya sabemos. La General 2 está en la Benito Juárez. La 3 en la Faustino Félix. La 4 en la Jesús García. La 5 en la Ruso Vogel. La 6 por la Morelos. Pero nada más que nos digan a ver si tienen información si todas estas generales van a paro. Si la técnica, pues al menos ayer dijeron que no dieron clases en la técnica 2. Sí recibieron alumnos, pero no dieron clases los maestros.
6: Claro.
0: Y saber si en los otros recintos pues hubo paro completo o cómo están viviendo, ¿no?, las situaciones por ahí los maestros.
6: Les recuerdo, ¿qué están solicitando los maestros? La abrogación del ISSSTE, de la ley del ISSSTE 2007, el retorno al sistema solidario de pensiones, jubilación por años de servicio, 28 para las mujeres y 30 para los hombres, pensiones en salario mínimo, no en UMAS, más hospitales y mejor servicio médico, aumento salarial y revalorización de la labor docente. Eso es lo que están pidiendo los maestros en esta lucha que están desarrollando en este momento a lo largo y ancho del territorio nacional, y nuestra región no es ajena a ello. Son las 7 de la mañana con 30 minutos, 7 de la mañana con 30. Te voy a mandar un video en este momento, mi estimada Columba Chávez, que ahorita se lo vamos a poner acá con muchísimo gusto, de qué es lo que opina, fíjate, Beltrones, de Javier Lamarque, del Toño Astiazarán,
0: tómala,
6: y de Colosio Junior. Ahí se expresó de cada uno de ellos, pero bueno, eso se lo vamos a platicar ahorita un poco más adelante. Por lo pronto, también le comento, amigo del auditorio, que Cajeme va a iniciar un programa preventivo de red de drenaje, ¿no, mi estimada Susi? Que
0: así
6: vienen
0: es.
6: Con todos los poderes.
0: Dicen que vienen con todo esto después de haber concluido con el programa Avanza Cajeme. Ustedes recordarán también que en su momento dijimos, ¿será que lo irán a cumplir? ¿Será Ajá. que ya ves que nos fueron presentando mes con mes los resultados? Pues dice el alcalde, aproximadamente de 2,000, digamos, reportes que se tenían oficiales y que estaban integrados dentro de este programa, se terminaron atendiendo más de 4,000 fugas.
6: ¿Dobletearon?
0: Fugas, sí, que aunque no había reportes, ya al momento de estar ahí les decían los vecinos, oye, es que acá de este lado hay fuga, no traigo el reporte, pero vamos.
6: Ajá.
0: Entonces, pues se les dobleteó, dicen que fue todo un éxito, y en busca de poder prevenir que más fugas se sigan pues registrando, taponamientos y problemas en general en la infraestructura hidráulica, pues durante aproximadamente 14 meses, pasaditos de un año, van a estar trabajando en la limpieza, fíjate, de más de 8,000 pozos, y van a también dar un mantenimiento preventivo en por lo menos 641 kilómetros de tubería de PVC distribuidos en 13 sectores de la ciudad, dice el alcalde y dice el director de Loma Paz, que es un programa muy ambicioso y que es un programa histórico, claro, que nunca se había presentado en la historia del municipio de Cajeme. Vamos a escuchar un poquito de la explicación de los resultados de Avanza Cajeme y de este tan ambicioso proyecto también, que aseguran que por primera vez en 15 años, al menos también, pues dejará resultados ahora sí que históricos.
8: Cuando llegamos aquí había más de 10,000 reportes rezagados. Venimos bajando, todavía cuando llega Luis Alberto a la dirección y el despedido que sale, también se siguió batiendo. Se implementa este programa y se culmina la meta que se buscaba, que es atender el 100% de los reportes, pero además en la práctica, aparte de los reportes, había más fugas que no estaban reportadas, de modo que se atendieron 4,414 fugas de agua y de drenaje, lo cual significa el 189%, o sea, no solamente entendió el 100% de lo reportado, sino en realidad sumado lo no reportado, fue en relación a la meta planteada 189%. Esto es un logro muy significativo. En los últimos 15 años, por lo menos, es la primera vez que estamos al día. No quiere decir que no haya fugas, que van a salir saliendo, pero la diferencia es que ya vamos a ir al día atendiéndolos con un periodo de respuesta entre 24 y 48 horas, salvo en los casos donde impliquen obras mayores, pues allí se tardaría más tiempo.
9: Esto nos permite pensar en lo que sigue. Planteamos otro programa de mantenimiento a la red. Este programa de mantenimiento preventivo de redes de alcantarillado sanitario, la verdad, nunca se ha hecho. Es posible, para poder hacerlo, contar con el equipo. Se compraron de dos acuates nuevas, dos equipos de desasolve nueva, y viene otro nuevo que se va a recibir en menos de 15 días. De tal manera que este plan es ambicioso. Es de 14 meses.
0: Ahí está. Vamos a ver los resultados y sobre todo cómo percibe la población, la gente, los domicilios, estos resultados, ¿no? Digo, el alcalde puede decir, a ver, ya estamos ahora sí sin nada de rezago, pero usted, a ver si es cierto, que nunca falta, ¿verdad? La fuga que dice, tengo 3 años y no me han atendido. Si todavía existen, es momento en el que usted se reporta y nos lo hace llegar, inclusive si tiene el folio a la mano ahí para echárselos ahí al
6: Lomapaz. Buen día, de lengua me como un taco, 3 tacos, dice por acá César Maldonado. Miguel Briones también dice, y las fugas de aniversario, órale, vientos huracanados. Yo no le creo nada al gobierno municipal, ya ven que dicen que las obras en Plan Oriente han estado detenidas, es otra cosa, dice por acá. Oscar González dice, la verdad de las cosas es que sí se ve una diferencia con la llegada del ingeniero José Luis Palos. Bueno, pues hay de todo, ¿no?
0: Mira, pues el Oscar es uno de quienes siempre están, ¿no?
6: De los principales detractores de este gobierno. Rápidamente, pase lista aquí en Caliente y en Seco. ¿Quién anda por acá? Julio Alfonso González, Sandra Murrieta, Tacosón, Tacos Varios, Gerardo Romero, J. Leje Lugo, Valenzuela Vidal, Eugenio Gil. El doctor Carlos Cañedo, no se acostumbre a vivir con el dolor y váyase de manera inmediata con el doctor Carlos Cañedo. Nancy Mama, también se reporta Ana González Luzanilla. Muchísimas gracias, Jaime Arturo Flores, Verónica Zamorano, Gabriela Méndez, Isidro Caballero Rascón, Luis Saúl Valenzuela. Muchísimas gracias también por comunicarse con nosotros. Vamos a ver si en este momento le podemos llegar ya al 200. Nos faltan 8 para llegar a las primeras 200. ¿Quién anda por acá también? Fabiola Castro, Jorge Morillón, Juan Carlos Zamora. Muchísimas gracias también por comunicarse con nosotros. Israel Ríos, Juan Quintana también. Muchísimas gracias por comunicarse. Nancy Covarrubias, el Richard Genaro, Isaac Limón Torres, Blanca García Carrillo, gracias a todos y cada uno de ustedes. Hacemos una pausa en Caliente y en Seco y regresamos ya con lo de Beltrones. Por ahí nos puso alguien. Ah, bueno, si van a poner algo de Beltrones, mejor ya me voy. Ahorita le voy a decir quién es.
0: Cultura general, hombre. No, no, uno no tiene que estar informado de todo, pero mentira.
6: Pero dices tú, caray, qué poca tolerancia hay en este sentido. Lo que para él dice que ya se tiene que ir, pues para otras personas sí los quieren escuchar. Pero ahorita programamos. Adelante, Columba Chávez, con más comentarios, por favor.
10: Muy bien, dice por acá Sergio Ruiz, muy buenos días, que tengan
11: un excelente martes. No lo piense más, denuncie, márquenos al 6441-0441-0414,
10: Juan Ortega, buenos días, Jesús y equipo, Juan Chico, buen día, Jesús Compolito, Luis Ochoa, buenos días, Jesús, excelente martes, saludos cordiales.
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10: También se reporta Marilos Matos, buenos días, saludos cordiales. Por acá dice también Pati Dávila, buen día, bendiciones al equipo para reportar. Para que no funciona, ya tiene como 3 meses aquí el reporte. Es el 5502 en la calle Jesús García.
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10: Carla Anduaga estaba muy quitado.
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6: Preguntaron nada, pues es que no estuvieron ahí, ¿cómo saben? En fin.
0: Y aparte, digo, tampoco estuve ahí, ¿no? Pero qué flojera ir a escucharlos a ustedes.
6: Sí.
0: Como, digo, para eso mejor sí. Te pongo de 7 sí, a 9. Sí,
6: sí, claro, claro.
0: Lo que queríamos escuchar era, ¿no? Las versiones, insisto, ¿verdades o mentiras? Pues ya uno tiene que escuchar para decir, ay, esto no, fue pura mentira. O, ah, esto sí es cierto, se animó a hablar con la verdad. Entonces, claro. Yo sí siento que sí, insisto, hay que escuchar ahora siempre bien, para ver cómo está el asunto.
6: Lo que dice acá nuestro amigo Lázaro Jacobi, voy a poner ahorita que le dije lo de Beltrán. Ah, ya me voy entonces, adiós. Fíjate qué poco tolerante, o sea, no puede ser que una voz y ya, como los tiene hoy en día también el PG, pues. Sí. Pues sí.
0: También es válido, ¿no? Que diga, no me interesa, claro. No lo quiero oír, pues.
6: Sí, es de todo, pues. Hay gente que le pones al peje. No, dice, ya va a empezar el comunista ese. Entonces, no, Alejandro, por favor. Entonces, hay de todo. Hay que escuchar absolutamente de todo. Y la opinión de usted definitivamente va a ser lo más importante. Pero tiene que tener argumentos salidos principalmente de la boca de cada uno de ellos para usted poder fomentar alguna opinión al respecto. En esta ocasión, habló que los 3 años de gobierno que va a ser el próximo gobernador que no van a alcanzar. Dice. Si 3 años no te sirven, no te alcanzan, y lo dicen los propios presidentes municipales que su geografía y su población es mucho más pequeña, que en 3 años no te alcanza. Ahora para una gubernatura 3 años, como que no. Los guarijíos están muy inconformes por esa situación, porque van a ser 3 años, que no los consultaron, que no los tomaron en cuenta ellos, y también habló de los perfiles rumbo a la gubernatura de Sonora. Aquí se lo presentamos.
16: No se trata casi de los buenos perfiles si la gubernatura va a ser de 3 años. En lo personal considero que es un error haberla llevado a ser de 3 años, porque si en 6 años un gobernador a veces no puede hacer las cosas que todos están esperando, en 3 menos.
17: ¿Y cuenta los perfiles, licenciado?
16: Pues la verdad he escuchado a muchos, pero pues yo les deseo buena suerte y que le vaya bien al Estado de Sonora, y ahí no tengo preferencia. Pues ya lo dijimos hace un momento, sin posibilidad de competir solo. A Javier Lamarque lo veo poco, pero tengo una muy buena impresión de él desde el año 97, que llegó a ser presidente municipal por primera ocasión. Yo ya iba de salida, fue un último proceso electoral que viví en el relevo de la gubernatura, en una elección interesante que, por cierto, se dividió en 3 partes, ¿no? Entre PRI, PAN y PRD. Y aquí resultó triunfador Lamarque, creo que hizo un buen trabajo en esos 3 años y después ya regresó a estos últimos 6 años, ¿no? Insisto, en lo personal, es alguien que creo que tiene partes valiosas. A lo mejor le ha faltado recursos o acompañamiento en estos tiempos, porque la ciudad no luce muy bien. Espero que esa experiencia, en el caso de que logre su propósito en los próximos 3 años, mejore las ciudades, ¿no? Pues así lo espero de los demás también, ¿eh? Creo que no sé si el PRI o el PAN o el PRD, que todavía existe en Sonora, o el partido sonorense, que tienen un buen candidato ahí en Antonio Estacerán, ¿no?
18: ¿Qué opina de él?
16: Pues me parece que ha sido un presidente municipal exitoso. Y eso está a la vista. No sé si deba ser el candidato o no, y de qué partido político, o sea, ya será lo suyo, yo ya pasé por eso. Y vi también, pues, para que no sea ajeno al análisis, que MC anduvo promocionando a Luis Donaldo Colosio, ¿verdad? ¿No? Alguien por ahí me decía que Luis Donaldo...

0: del bisonato Colosio Murguía, ¿no? Entonces, que nadie se extrañe de que en una contienda electoral pues existan también estrategias electorales. Y dentro de MC yo no podría hacer nada en su contra, simplemente por el recuerdo y la amistad con su padre.
1: Clip que dura 3 minutos, pregunté 4 veces, pero dicen que no preguntamos. Por lo pronto, pues ahí está Beltrones. No se enemistó con nadie. Javier Lamarque dice, se me hace buen perfil, pero le ha faltado acompañamiento. Pero en términos generales, está bien. Toño Ciesarán, es muy buen proyecto, buen candidato. No se sabe por qué partido vaya, pero es buen candidato. Y Albidonaldo Colosio Jr., pues a él yo jamás le haría o no jugaría nada en contra de él, o el respeto que tengo hacia su padre. Entonces prácticamente eso fue, no se enemistó con nadie. A los tres.
2: Estoy viendo que habló muy bien de todos, ¿no?
1: Sí.
2: Que igual eso también se traduce en que no quiere problemas, ¿no? Digo, a final de cuentas.
1: Bueno, muy bien, ya son las 7:45. Cayó el premio mayor. Nuevamente por acá en nuestra ciudad. Se llevaron 11 millones de pesos. Una serie vendida acá en Ciudad Obregón. Ganó el premio mayor del sorteo Zodíaco Especial de la Lotería Nacional, otorgando 11 millones de pesos a la clientela local. Resulta ser que buenas noticias, porque la fortuna llega de nueva cuenta a Cajeme luego de que la serie fuera vendida y adquirida en su totalidad acá en Ciudad Obregón y resultara ganadora con el premio mayor del sorteo Zodíaco Especial de la Lotería Nacional celebrada el pasado 31 de mayo. El premio asciende a 11 millones de pesos y representa el premio mayor obtenido en el municipio durante el 2026. De acuerdo con información proporcionada por el gerente de la Lotería Nacional en Sonora, José Ramón Becheret Barraza, la serie ganadora correspondió al número 3764, distribuida completamente en participantes de la localidad antes de la realización del sorteo. El premio principal del sorteo Zodíaco Especial fue asignado al número 3764, cuya serie fue comercializada acá en Ciudad Obregón. Esto permitió que el monto de 11 millones de pesos, el total, quedara en manos de compradores locales. Así que hay nuevos ricos por acá en el estado de Sonora. ¿Cuántos premios, de manera muy específica en KGM, pero cuántos premios han caído en Sonora? Al menos 10 relevantes en distintos municipios de nuestra entidad, tan solo en este 2026. 10 veces ha caído la lotería. Oye, aquí en nuestra ciudad.
2: Y cada año cae un chorro de veces y uno sin comprar todavía cachitos. Qué bárbaro.
1: Le estamos cerrando, mi estimada
2: Mucho,
1: Susi.
2: Mucho cae por acá, o sea que Sonora es un área con suerte.
1: Ajá. En vez de un seisito, lo que vamos a tener que hacer es ir a comprar
2: cachitos. El cachito, ¿no? ¿Sí, no? No, bueno, el seisito y el cachito.
1: Ah, bueno, eso sí. En vez de 12, lo dejamos en 6 y un cachito, a ver qué pasa. También ya se acerca el mero día de San Juan. Está creciendo la demanda de trajes típicos rumbo a estas fiestas. Columba Chávez nos tiene el reporte completo.
3: Semanas de las celebraciones de San Juan, comerciantes del mercado municipal de Navojoa reportan un incremento en la venta de trajes típicos utilizados por promeseros que participan en una de las tradiciones más importantes del sur de Sonora. De acuerdo con Ramón Martínez, locatario dedicado a la venta de este tipo de indumentaria, la demanda ha sido mayor que en años anteriores, lo que los llevó a solicitar una mayor cantidad de mercancía para esta temporada.
4: Tiene un incremento más o menos del 30%. Es muy gracias a que no se está perdiendo la tradición aquí en la región.
3: Entre los artículos más buscados destacan los trajes para niños, principalmente de las tallas 1 a la 4, aunque también se ofrecen opciones para jóvenes y adolescentes. Los precios oscilan entre los 300 y 400 pesos dependiendo del modelo y los accesorios incluidos. Además de camisas y pantalones típicos, los comerciantes ofrecen sombreros, paliacates, medias y tenábaris, elementos indispensables para quienes participan en las danzas y promesas.
4: Ya están acudiendo aquí con nosotros, que ya tenemos años vendiendo los trajes típicos de San Juan y todo lo que ocupan, desde Lipton, las blusas, camisolas, blanca, rosa, celeste, roja también tenemos, y las faldas, pantalones, botones, todo lo que ocupan para el hábito de San Juan.
3: Los vendedores esperan que la demanda continúe aumentando durante las próximas semanas y alcance su punto más alto en los días previos al 24 de junio, fecha en que

0: celebra a San Juan. Para Éxodo Radio, Columba Chávez.
1: ¿Y en tiempo extra?
2: Ah, caray, muy pocos puntos. Muy, muy pocos puntos. A ver, vamos entonces. Ah, miren lo que dice por acá Remigio Morquecho. Fíjate, no había pensado yo en esta posibilidad. Eso de la lotería es mentira, dice. ¿Cómo? Es estrategia de ventas. Así lo mismo publican en otros estados de la República. ¿Será cierto, Edgar Alejandro? ¿Será cierto? No, yo jamás, no, ni en mis
3: habría más... que ver con los presuntos ganadores, a ver si es cierto que les dan los premios.
2: Pero es que no se dicen quién gana, porque pues sí, la situación como está.
3: Pero creo que ahí no hay espacio de hacer chanchullo, ¿no? Porque sale en el periódico y todo eso, ¿no? Ya hubieran expuesto de otra
2: pero
3: parte.
2: Pero 10 veces ha caído la lotería en Sonora, eso sí. Tendremos tanta suerte.
3: Sí.
2: Ya me puso Sonora a pensar el Morquecho. Morquecho, ¿para qué pone esos comentarios? Por favor, Morquecho, también... Ya me está haciendo pensar ahí como que medio
3: cosas
2: raro.
3: Cosas malas.
2: Sí, pues, ay, mamacita querida. Bueno, vamos a la pausa. A ver rápidamente así quién se reporta. Marta Ponce, para dejarnos la reacción número 245. Vamos a ver si ya en este momento le pegamos al 300 en caliente y en seco. Por supuesto que tenemos audiencia para que nos dejen el 300 en este momento. Vamos a hacer un pase lista así de manera rapidísima. Ahí les encargo también las compartidas, ¿eh? Vamos bajos, apenas 37 compartidas. María de Los Ángeles Bacasegua se reporta. Delmar Valenzuela, Jesús Daniel Rojo, el doctor, se reporta también. El Gilberto Gil, Martín Gil, se reportan los Gils. Manuel Arias, Beatriz López, mi comadre, se reporta. Yanni Valenzuela, Lupita Rábago, Rubén Castro, Pablo César Hernández, el Pollo César, ya se reporta. Al igual que Nélida Reyes, Elvira Cano, R. Rosríos, Antonio Ochoa, también ya se comunicó con nosotros. Por acá el Tomás González ya se reporta, José Quintana, Roberto Burgos, Josefina Arellano, Jorge Alberto Frías, el profe, también ya se reporta el profe César Cuevas. Profe, ¿hay clases en su escuela, profe? ¿Hay clases ahí para que nos diga? César Cuevas también se reporta, Pepe Valenzuela, el Rafa Peñuñuri, Elda Román, gracias. Jesús Carrasco también, muchísimas gracias por comunicarse con nosotros. Por acá, Jessy Turríos, Aarón Ulises Mendoza, Octavio Briseño, Reina Luz Cruz, Gonzalo Encinas, también ya se comunicó con nosotros esta mañana. Fernando Cáñez, Octavio Briseño, gracias también por comunicarse, al igual que Loco Torres, ya se reporta también el buen Loco Torres. Fernando Cáñez también ya se ha comunicado, muchísimas gracias. Usted siga dejando su reacción. Antes, una importante recomendación, Columba Chávez, por favor.
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2: Ya es correcto, pausa y regresamos. Adelante, Columba, con más comentarios, por favor, si es que la raza sigue reportando.
0: Dice por acá, a ver, Perla Bocor, que dice, pero no tienen ni una máquina ni una paz para encontrar las fugas. Rafael Esquer, buen día. Sí, lo presumieron. De hecho, sí. No he sabido, a ver, tú sí que me puedes decir. Sí, sí, sí.
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2: A ver, más comentarios, por favor, mi estimada.
0: Dice Fernando Jaime, buenos días, equipo con madre. Mándenme un paquete, sirve para mí porque es mi cumpleaños 60. Está de 60 años el Fernando Jaime. Pero quiero un paquete, sirve, pues. Fernando Jaime cumple 60 años y quiere un paquete, sirve.
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0: 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También se reporta Oscar González. ¿Y para cuándo meten en cintura a los morosos malapagas del agua? Por acá dice Hugo López Melendres, buen día, jóvenes, señoritas Colombo y Susana, licenciado Balmaceda, y también para todo el equipo. Antonio Ochoa, buenos días. Rebeca Corral, buenos días, y que pasen un bonito día. Ros Ríos, buen día. Gabriela Méndez, muy buen martes, lleno de cosas bonitas para todo el equipo de noticias.
2: Columba, dice por acá, Jesús, coméntale a tu compañera Susi que aquí en México estuvo el caso del zar de la lotería, la persona que manipulaba los sorteos para que sus familiares compraran los boletos ganadores y cobrar los premios.
3: Pero de la Lotería Nacional, Nacional.
1: Bueno, yo me acuerdo de la serie del Melate.
2: Neta.
3: Pero desde Sonora, porque no, esas son nacionales, ¿no?
1: Yo me acuerdo del Melate, no sé si es de
2: todo. Órale, vientos. Más comentarios,
0: muchachos. Más comentarios, pues ya estamos de regreso.
2: Ah, perfecto. Bueno, pues vámonos, más información así de manera rapidísima. También le platico, amigo del auditorio, que señalan exceso de adjudicaciones directas. ¿En dónde, mi estimada Susi? A ver, platícanos.
3: Otra vez, una más. Por parte de Cajeme, ¿cómo vamos? De nueva cuenta, no es la primera vez que tras estudios de índices de riesgo de corrupción, pues hacen estos señalamientos. En otras ocasiones también ya el alcalde de Cajeme y personal del ayuntamiento han abordado estos señalamientos, indicando que se le tiene que apostar a la adjudicación directa, porque una licitación pública a veces es muy tardado. Ajá. Y si tienes una situación, no sé, una fuga que está tire y tire agua y te urge, entonces dice, de aquí a que en un mes abramos una convocatoria, revisemos las mejores opciones, votemos, ¿eh? Ya se fueron 2-3 meses, sí. Imagínate las consecuencias, es lo que dice el alcalde. Sin embargo, Cajeme, ¿cómo vamos? Dice, no puede ser que haya más del 97% de los contratos del ayuntamiento de adjudicación directa y nada más un 3% de licitación pública. Oye, pues algo me está oliendo mal por acá. Son los señalamientos que hace Cajeme, ¿cómo vamos? Conforme a la labor del ayuntamiento durante el 2025, y explican también justamente que la ley marca que cierto porcentaje tiene que ser de licitación pública, sí o sí, y que aquí pues ahora sí que no se está cumpliendo. Dicen también que se detectaron en sus investigaciones alrededor de 58 millones de pesos en compras públicas sin contrato alguno, sin evidencia documental pública, advirtiendo con esto una falta de transparencia que limita la rendición de cuentas y la participación de proveedores locales, en lo que en lo corto, por supuesto que debería de cambiar. Vamos a escuchar un poquito de esta información.
6: Detectamos evidentemente el tema de transparencia, ese es nuestro punto débil en este 2025, pero también el uso excesivo de adjudicaciones directas en cantidad de contratos. Cabe aclarar, porque muchas veces nos confundimos en el monto, pero en cantidad de contratos, tener 400 contratos sobre 44 licitaciones también nos afecta. ¿Por qué? Porque estamos buscando que se abran los procesos competitivos para que otros proveedores o contratistas locales, sobre todo, puedan participar.
7: Eso hace que bajara la calificación.
6: Eso hace también que baje la calificación. Pero en el gasto del ejercicio, en el gasto se hace, el 59% se hace bajo licitación pública, que es un poco verde. ¿Por qué? Porque estamos gastando la mayoría del presupuesto en licitación pública.
2: Está mi estimada Susi. Pues ahí Cajeme, como vamos haciendo señalamientos, ¿no? Y ya responde la autoridad y pues, y luego Cajeme otra vez y ahí se la han llevado, ¿no?
3: Efectivamente, vamos a ver si habrá una respuesta en estos días por parte del alcalde de Cajeme en esta temática, ¿no? Que pues ya cada que sale este estudio, bueno, hacen el mismo señalamiento, explica el alcalde por qué, uh-huh. Y pues la verdad es que no ha cambiado tampoco el panorama, ¿no? Bien o mal, y dice el alcalde, oye, pues tampoco no es ilegal esto que estamos haciendo, y se trata de prontitud y de rapidez.
2: Claro. Bueno, son las 7 de la mañana con 58 minutos, se reporta el licenciado Abel Guirado, fue el último en reaccionar, el buen licenciado, hasta el municipio de Huatabampo, Alfonso Leiva también, mi hermano el Goldo también ya se reportó, Fernando Cáñez, Silvia Gagiola, José Gabriel Calderón, el Gustavo Ruiz, Nena Enríquez, Joel López, ¿fue la Nena Enríquez siempre el caballo ayer?
8: No fue.
2: Híjole, la Nena, hombre. Al básquetbol, mi estimada Nena, por ahí te estuvieron esperando los halcones. Fabiola Castro también, Claribel Analanis, se reporta con nosotros esta mañana. Nos faltan 4 para llegar a las primeras 300. Y mientras usted sigue reaccionando, nosotros vamos a los deportes con el caballete Orlando Torres.
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2: ¿Cómo? Caballito Orlando Torres, buenos días, ¿cómo estás,
8: caballón? Tú lo conociste, está en la 1, el Serjón Durón. ¿Te acuerdas del Serjón Durón? Está en diseño gráfico. Sergio Durón.
2: No me acuerdo. Las caritas todas las tengo perfectamente ubicadas.
8: Se juntaba mucho con el Ricky Tostado, con el Pavel Muñoz.
2: Ay, mamacita querida.
8: Era de esa bandita y su papá, me acuerdo que en aquel entonces 5 melonzones le pegaron con el melate, cabrón.
2: Y en aquel entonces 5 melones rendían un poquito más que hoy, ¿no?
8: Bastante bien.
2: Como hoy en día que te dice la Afore, te vamos a dar 1,000,000 pesos ya para tu jubilación, tu pensión.
8: No,
2: es una cochinada.
8: Una bicoca.
2: No, en un año te lo acabas.
8: En un pedo me lo acabo.
2: En caliente, en seco. Bueno, hablando de eso, caballo, ¿qué onda el día de ayer con los halcones? ¿Ganamos siempre o qué onda?
8: Ganaron los halcones ayer, mi estimado Jesús.
2: Ganamos, caballo. Oye, sí ganamos yo, porque cuando ganan los halcones, ganaron.
8: Por cierto, te mandó, dijo que iba a estar muy al pendiente. ¿Quién? El cuate.
2: No,
8: Castel.
2: ¿Para qué sirve el cuate? Mira, primero, pues yo ya me sentí agredido y dije, pues yo ya no tiene caso que vaya para allá.
8: Dice que te espera con atenciones de primera.
2: Fueron atenciones muy distintas del año pasado y este año, pues muy
8: poca. Es más. Te vamos a llevar a la mesa ahí de la liga para que no te agüites.
2: ¿A poco tanto así, caballo? Ay, caray, pues bueno, vamos a tener que ir.
8: Te atienda el cuate ahí de primera mano.
2: Sí, y es buen anfitrión, pues por eso me extrañaba. Yo volteaba a ver si el cuate volteaba.
8: Lo que pasa es que últimamente te he estado sentando ya en los lugares.
2: Sí, y pasa el cuate por ahí como toreándome todavía. Se sube y yo, ¡ey, shit! Se hace como que
8: la Virgen le habla.
2: Como que la Virgen le habla. Por eso lo traigo entrado al cuate.
8: Bueno, pues ahí ganaron los halcones. No, ahí está, no, ahí mandé la foto de la faena de Tony
2: ¿Qué
8: Farmer.
2: Pasó? ¿A poco,
8: Tony
2: caballo?
8: Farmer haciendo la faena de matador. Y es que, híjole, tenía que halcones ganar. Lo decíamos, tenía que ganar ayer sí o sí, porque si les dabas vida a los Toros Laguna,
2: es
8: cuidado,
2: correcto.
8: Cuidado,
2: güey. Yo juego muy cerrado al principio.
8: La primera mitad estuvo cerradona, sí, en efecto, pero bueno, ya la segunda parte, una buena actuación de Davonta Gaines, flaquito, zurdito,
2: sí.
8: de los halcones, el ticket, como le dicen a Davonta Gaines, 20 puntitos, Justin Moss subió 19, Isaac Hamilton, que desde la banca aportó 14 puntos, y bueno, un Tony Farmer inspirado también, para el equipo de los halcones de Ciudad Obregón. Estuvo muy muy activo, sobre todo con el tema de los rebotes, 4 puntos solamente, pero 10 rebotes, 7 asistencias, estuvo repartiendo el juego, y bueno, pues ahí está la buena actuación de los halcones, que ya está en semifinales. De hecho, ahí con un te pasé el cuadro de semifinales, cómo queda grabado, y para mostrárselo a nuestros amigos seguidores que nos están viendo a través de las redes sociales, ¿cómo queda entonces el cuadro de las semifinales?
2: A ver, caballo.
8: Calificaron los mejores 4 del rol regular.
2: Sí.
8: Hubo justicia deportiva.
2: Ah, bueno.
8: El uno
2: no se coló el octavo.
8: No se coló,
2: séptimo,
8: no. Del 1 al 4, así.
2: Okay.
8: Seguiditos. Tintos en sangre, si tú quieres, los halcones con cuarto lugar, pero terminaron metiéndose a la pelea. Ahí están precisamente las semifinales. Astros de Jalisco, como número 1, va a enfrentar al número 4, que son Los Ángeles de la Ciudad de México.
2: Órale.
8: Y el número 2 en el ranking, que es el equipo de los Halcones de Obregón, va contra el 3, los Frailes de Guasave, que déjame decirte que los Frailes, caray, qué equipazo.
2: Es un equipazo.
8: Trae un equipazo. Los Frailes, no va a estar nada fácil para los Halcones de Ciudad Obregón, que tienen una serie durísima. A partir del próximo sábado, viernes, arranca la semifinal en Guadalajara con el duelo Astros contra los Ángeles de la Ciudad de México. Y el sábado, ya me pasaron los horarios, sábado 7:15 de la noche.
2: Ah, más temprano.
8: Más temprano, 7:15. Y el domingo, el segundo juego de la serie, 6:15 de la tarde.
2: Ah, caray.
8: Bueno, para desocuparnos temprano.
2: Sí, se todo. Pues muy buena prueba, ¿sabes? Muy buena prueba.
8: Caballo. Sí, sin duda. Así que anótele bien los horarios. Sábado, 7:15 de la noche, el primer juego de la serie Obregón contra Guasave, y el domingo, 6:15, el juego número 2 de las semifinales.
2: ¿Hubo raza ayer, caballo?
8: Hubo gente. Bueno. Hubo cerca de unos 3,000 aficionados. Aficionados.
2: ¿Pesaron sobre la duela?
8: Sí, pesaron en cierto momento. Cuando la cosa estaba poniendo fea, ahí entró Austin Trice con sus volcadas espectaculares a calmar las aguas, a calmar a los toros. Y terminaron ganando por un amplio margen, tranquilos. En el otro juego, Jesús, se tuvieron que ir a tiempo extra.
2: ¿Cómo?
8: Y por 2 puntos ganó la Ciudad de México a Tijuana. Tijuana cayó de cara a las lámparas ayer.
2: Y no hubo reclamaciones del
8: natural. Como debe ser un partido cerrado.
2: Que el arbitraje, que el reloj no lo marcaron bien, que este cometió
8: hubo como 7 revisiones al último allá en la Ciudad de México.
2: Sí, hace muy tardado de pronto lo juego.
8: Sí, ¿no? Sí, fíjate que yo soy partidario de que hay veces, hay cosas que no hay que revisar.
2: Claro.
8: Están muy claras.
2: Ni en la NBA pasa eso, ¿eh?
8: O sea, sí hay revisiones, pero sí, son mucho menos.
2: Claro. Aquí es una jugada,
8: son las
2: revisión.
8: Menos.
2: Otra jugada, y más en los últimos minutos.
8: La bronca es que las están ganando y por eso mantienen la oportunidad, porque es como en el base. Sí. Pierde 2 y ya valiste cacahuate, ya no puedes pedir revisión. Pero bueno, así termina la cosa y los Halcones pues terminan sacando las papas del fuego, una serie que yo creo que no se debió haber complicado tanto. Bueno, la termina ganando en 6 emocionantes juegos.
2: Lo mejor del partido de ayer fue un bloqueo muy bueno. En base a ello, se motivó el equipo.
8: Sí, hubo buenas jugadas defensivas. Y yo sí creo que Austin Trice con estas volcadas también despertó a la gente. Para que... Porque a la primera mitad la gente estaba tensa. Estaba tensa la afición. Claro. Luego vino un tremendo bloqueo ahí. Vino Austin Trice a ponerle orden. Y el que sentí que, fíjate, aunque metió 19 puntos, creo que Justin Moss estuvo fallando muchas pelotas abajo del aro, pero pues terminó sacando.
2: Tienen que corregir muchas cosas.
8: Hay muchas cosas que ajustar, pero bueno, al final lo importante es que ganaron y sí tienen que mejorar muchísimo para poderle hacer cara a un Frailes de Guasave que a mí me tocó verlos jugar contra los Mochis y jugaron por nota.
2: No, caballo, luego me dices que el güero es banca.
8: El güero Phipps es banca.
2: No,
8: hizo pedazos a los Halcones aquí, el güero Phipps.
2: Así déjala.
8: Ahí nomás.
2: A ver, algo más así rapidísimo.
8: Rapidísimo, béisbol de las Grandes Ligas. Ayer Andrés Muñoz, buena actuación, no permitió carrera, se va sin decisión, pero ahí está, demostrando que es un elemento
2: importante.
8: Que no merece bucheos. Alex Ozuna de 4-1 con los Rangers, donde Jacob deGrom llegó a 100, apenas,
2: qué perro, viejo.
8: apenas 100 victorias. ¿Cómo? En su carrera. Pensé que iba por unas 200, por lo menos.
2: ¿Cómo que 100?
8: 100, es que...
2: Se la ha llevado en el hule, ¿no?
8: Se la ha llevado en el hule. Pero viejón, 37 años, y sigue tirando tremenda pelota.
2: Y la pone donde quiera la bola.
8: Buena victoria ayer de Jacob deGrom y los Rangers de Texas, con Alex Ozuna aportando, evidentemente, para su labor. Más adelante tendremos, por supuesto, mucha más información. 8:45 de la mañana.
2: Ya dijiste,
8: aquí
2: caballo.
8: Los deportes.
2: Perfecto, hacemos una pausa así de manera rapidísima. Son las 8 de la mañana ya con 7 minutos.
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1: No, pues hay que celebrar. Bueno, son las 8 de la mañana ya con 10 minutos. Hay un nuevo documento que te están pidiendo para tramitar el INE, mi estimada Susi. Si todavía no has sacado la credencial, ¿ya la sacaste la nueva?
2: Ya.
1: Y no la has sacado, ¿no?
2: La
1: ya
2: acabo esa de sacar respuesta... la semana pasada. Ah, ok, pero la biométrica.
1: No, esa. No, no, la normal.
2: Sí, la acabo de sacar.
1: ¿A poco? ¿Y no tardaste mucho en cita y todo ese rollo? No.
2: Pues es que hice cita y sí me tocaba para el 18 de mayo. Ajá. Pero como me urgía porque ya tenía vencida desde el 2024, gracias.
1: Sí, sí.
2: Fui un día y estaba bien solo. Tip, que no les voy a cobrar. No vayan en la mañana porque está saturado. Cierran hasta las 8 de la noche, yo no sabía.
1: ¿A poco?
2: Entonces si vas a las 6, 7, está desolado, solo completamente.
1: Ajá.
2: Y llegué yo por, dije yo, pues voy a ver si tengo suerte, y solísimo, así, y para el 18, que era para el día que yo tenía la cita, ya me había llegado, fui en la mañana, que es la hora en la que uno anda en la calle, y llenísimo para recogerla, y volví a ir, y llenísimo, ay, no, dije yo, que ando batallando, si ya me hice el caminito, y al siguiente día fui hasta las 6, 7 de la tarde. Vacío otra vez.
1: Es que todos tenemos la idea, yo tenía la idea que cerraban a las 3 de la tarde.
2: No, a las 8 de la noche cierran. Obviamente que si llegas a las 7:50 no te van a atender, pero si llegas a las 7:30 todavía te atienden.
1: Me parece muy bien. ¿Qué llevaste de documento?
2: Me pidieron acta de nacimiento, comprobante de domicilio y no más. Y la CURP.
1: Bueno, a partir de hoy están empezando con la solicitud de CURP también, la petición. Incluye nuevos documentos ya para trámite del INE. La CURP es el nuevo requisito para tramitar la credencial por primera vez o si el ciudadano fue dado de baja, dice Germán Valenzuela. El Instituto Nacional Electoral, a través de la Junta Distrital Ejecutiva aquí en Cajeme, informó que a nivel nacional se aprobó un nuevo acuerdo en medios de identificación al presentar por parte de la ciudadanía. Esto es para obtener la credencial para votar, entre las cuales incluye exigir precisamente la CURP al tramitar la obtención del plástico por primera vez, informó Germán Valenzuela, el encargado de despacho de la Vocalía de la Fiscalía del Registro Federal de Electores en la 06 Junta del Distrito. Dijo que la CURP será requerida también para quienes acudan por un trámite de reincorporación, es decir, todos aquellos que por algún motivo fueron dados de baja de la lista nominal. Expresó que otro punto relevante es la integración de 4 documentos nuevos aceptados para tramitar la credencial para votar, y como medios de identificación están la licencia de conducir, te sirve como identificación precisamente para tramitarla. Se debe presentar esta y una impresión de la imagen de la pantalla. Y también se aceptará la credencial nacional para personas con discapacidad como comprobante de domicilio, se acepta también la constancia de número oficial y el certificado de inscripción al Registro Nacional Público de la Propiedad. Lo anterior es con el propósito de otorgar facilidades a la ciudadanía durante el proceso de identificación en el trámite para la obtención de la credencial para votar, aseguró precisamente el vocal ejecutivo. Muy bien, son las 8 de la mañana con 13 minutos. Ve nada más la imagen que acaba de encontrar Columba Chávez de la producción. Recuerden ahorita que estábamos viendo que había una máquina ahí que detectaba las fugas sin necesidad de estar abriendo zanjas ni nada de eso, simple y sencillamente con un aparatito que supuestamente le iban pasando por ahí y se detectaba en dónde había una fuga. Se anunciaba de la siguiente manera: ojalá y usted se pueda conectar a nuestra transmisión, amigo del auditorio, y vea precisamente esta chulada de imagen. Llega a Cajeme el único aparato en Sonora para detectar daños de drenaje, se decía en aquella ocasión, socavones y hasta tomas clandestinas. ¿Cómo? Este artefacto es el georradar, así le llaman, un aparato de este estilo, único en Sonora. O sea, no lo tenía nadie más, ni siquiera Hermosillo. Y será utilizado para buscar en el interior del suelo fallas de drenaje, tuberías clandestinas, socavones y otros daños. A través de una pantalla táctil, ahí tenían la pantallona, el carrito. Parece carriola más que otra cosa, ¿no? Se podría detectar que pues las fugas tuvo un costo de casi $1,000,000. Así lo dio a conocer al usuario los detalles de las anomalías detectadas. A ver, ¿quién estaba aquí en la foto? Vamos recordando.
2: Creo que
1: quién
2: fueron
1: está en la foto.
2: Tiempos de Soloacua, que no.
1: No.
2: Cuando una empresa externa entró, o sea, no era de Loma Paz, era de la empresa.
1: ¿El carro ese?
2: Yo.
1: No, sí, el carro ese no. Lo anunciaron como que adquisición propia. Está pues la marca
2: no
1: empujando el carro.
2: Yo no he visto que tenga resultados. O sea, digo, pues que nadie, digan gracias a este aparato.
1: Pues nadie, por eso te digo, le vamos a hablar al Roberto Castañeda, y a nuestro amigo Roberto de Comunicación Social, para que nos diga qué final tuvo el carro, porque lo anunciaron con bombo y platillo. Era la octava maravilla, te digo, no lo tenía ni siquiera Obama. No lo tenía absolutamente nada. Neto, ¿sí lo tiene el carrito? Bueno, tendríamos que verle. ¿Quién estaba ahí? La Marque, estaba el ingeniero Ponce, estaba el Tocho, Fábol con el Tocho, ¿no? ¿Desde cuándo ya no está el Tocho? ¿Dónde andará el Tocho? Anda preparando campañas.
2: Viendo de 7 a 9.
1: Jesús, no estás hablando
2: de
1: Tocho.
2: Mira, dice aquí la cuñada, pues ya no sirve porque duré como un año con una fuga y nunca me pudieron ayudar, pero buenísimos para venir a cortarla.
1: Y está mi amigo también, Luis. Quien era director en ese momento del organismo operador del agua potable. Un millón de pesos el carrito. Ahí está. Bueno, vamos a preguntar a ver qué es lo que ha pasado con él. Dice José Mariscal que él dice que ahí está todavía el carrito, pero la neta no han sacado como un comunicado donde digan, este carro nos ha ayudado a identificar 50 fugas.
2: Sin o tener fugas, que abrir, ¿no? O algo. Al contrario, ¿no? Siguen, es muy constante esta queja, ¿no? De que ya vinieron y me abrieron y nunca le dieron, o vinieron y abrieron y nunca cerraron, y
1: claro, cosas de esas. Y era también para las tomas clandestinas. Ah, Neil, al cabo ni se dan por acá.
2: Pues tampoco se ha dado un resumen, sería bueno abordarlo, a ver qué tantas tomas clandestinas se siguen localizando.
1: Oye, Jesús, una cosa es que las detecten y otra es que las arreglen, dice por acá mi amiga Isabel Gutiérrez también. Gracias, Isabel, por reportarse con nosotros. Usted también, vamos al primer parcelista del turno vespertino, que anda por acá así de manera rapidísima. Alejandra de Vega, Fernando Cáñez, Lili Castro Zinc, Gloria Bojorques, Hermes Quintana, Isabel Gutiérrez, Isabel Cano, Wendy Fabián, Olga Duarte, José Octavio Nieblas, Mauricio Rayos, Alma Rosa Silva, saludos mi alma, ¿cómo estás? Muy buenos días, saludos, un fuerte abrazo por acá. El Marco Castelo, mejor conocido como el Cuate, ya lo grillamos hasta que me cansé esta mañana, el buen Cuate. Por acá Sergio Humberto Vega, también se reporta Manuel Valenzuela, el Rafa Torres Solís, Maggie Hernández, Alejandro González, Lourdes Manzanilla también ya se reportó con nosotros, Luis Rodolfo Galindo, el Armando Rubio, debe andar encantado el Armando, también el encargado de comunicación del equipo de los Halcones, que el día de ayer jugaron y muy, muy bien, es lo que esperamos todos los aficionados precisamente del equipo de casa. Javier Salazar también se reporta, Sergio Ruiz, Marco, bueno, el famoso Cuate también. Pete Sampras, ya se reporta también el Pete Sampras, no sé si fue ayer el Pete Sampras al juego, medio Obregón andaba precisamente allá. ¿Tú fuiste también, no, José? Fue José Adán también, fue la Susi, fue el Cabaño, fue Edgar Alejandro, prácticamente todo el staff acá de Radiorama ya andaban apoyando, de Radiorama y de Exo Radio andamos apoyando precisamente a los Halcones. Más bien padece por podadora, dice por acá Irene. Ay, Irene, por favor. Se van a enojar allá en el organismo. ¿Cómo que podadora? O sea, es un aparato que le costó un millón de...
2: Que parezca lo que parezca, con que funcione, ¿no? Y está, cumpla con el objetivo.
1: Está como la maquinita con la que pintan las calles. Las rayas para delimitar el carril vehicular. Arriba hay una carrucha, traen un cilindro de gas y ahí van. Y en internet esas máquinas cuestan como 600,000 bolas. Pero acá no, acá lo hacemos a la vieja escuela y de chiquitas te la pintan los amigos, ¿eh? Mis respetos para ellos. Y me decían, ay, cómo la pica, Jesús, estás criticando algo que va a ser muy funcional. No, al contrario, yo estaba admirando el trabajo que están haciendo nuestros amigos de servicios públicos como para hacer esa chamba, ¿eh? Ahora sí que, como decía aquel dicho, haz lo que puedas con lo que tengas. Y ellos le han sacado jugo, pero mansito, ahí andan. En un tipo así como carrucha, un cilindro de gas, y yo guarda la hora en una explosión. No, ni para qué mencionar, pero las rayas les quedan derechitas y muy bien pintadas. Nos vamos a la pausa, regresamos con mucha más información.
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1: A ver, vamos a platicar precisamente de eso. Ya está con nosotros José Al Mariscal, nuestro asesor en nuestra sección de Economía y Finanzas, como cada martes, y lo saludamos con muchísimo gusto. Mi estimado José Al, ¿cómo estás? Muy buenos días.
6: Buenos días, pues muy contentos. Nuestros halcones pasaron.
1: Ah, por los halcones. ¿Qué se habrá sacado? ¿Sería el que se sacó los 11 millones de pesos? ¿Qué anda tan contento ahí, José Al?
6: No, anduviera aquí ahorita. No, no anduviéramos, me lo hubiera invitado y me lo llevo por
1: ¿sabes
6: ahí.
1: ¿Sabes qué? Vámonos ya, déjame el microfonito ahí, nos vamos un ratito, una leve temporada.
6: Me los llevo por ahí.
1: A ver, ¿a dónde nos vamos? Mi estimado José Adán, hoy vamos a hablar de un tema muy importante, un tema muy actual. La inteligencia artificial, ¿qué tanto ayuda o afecta a la economía mundial como hasta para el propio Papa ya meterse también a ese tema, ¿no?
6: Sí, fíjate que, pues ya ves que tenemos algunos años donde ha agarrado un auge el tema de la inteligencia artificial.
1: Uy, lo que quieras.
6: Desde las plataformas que nos permiten al ciudadano común y corriente, como ChatGPT, Gemini y otros, que tú las puedes usar de manera comercial, pues digo, cada vez adquiere más usuarios, ¿no? Pero el tema es que eso es una partecita de la inteligencia artificial. La inteligencia artificial, me ha tocado ver a mí sistemas, por ejemplo, para empresas, en donde, por ejemplo, para reducir el riesgo laboral, pues a través de los videos que toman las cámaras, ¿no? Pueden detectar personal que no trae casco, que no trae uniforme, para que rápidamente vayan y le lo corrijan, pues, ¿no? Ajá. Entonces, o la misma inteligencia artificial te puede detectar dónde puede haber, a través de los videos, los analiza, y dónde puede haber un riesgo de un accidente, por ejemplo. Te adelanta, te previene cosas. Pero en el tema financiero, pues imagínate, todo lo que un algoritmo puede agarrar y decirte si va a ganar, va a perder ciertas acciones o ciertas cosas. Pero también el tema de la guerra, pues, o sea, que es precisamente una de las cosas que hemos estado viendo, que por qué se metió Estados Unidos al tema de Irán. Y dices tú, bueno, ¿por qué se metió también primero a Venezuela?
1: Sí, claro.
6: Y dices tú, que bueno, o sea, primero agarra a Venezuela, que es el que más petróleo tiene en el mundo, y luego va sobre Irán. Y hace un bloqueo en donde supuestamente lo iban a arreglar en 4 semanas el conflicto, ya llevamos 13 semanas, y dices tú, ahorita el mundo no tiene petróleo porque el 20% del petróleo que salía de ahí era para Asia, Europa, y ahorita esos países no tienen, y resulta que acá está el superhéroe que ya les está vendiendo petróleo a un precio que andaba antes en $50 y ahora anda en 100 dólares, ¿no? Entonces dices, que no, a lo mejor un sistema, un algoritmo les dijo, haz así la jugada, primero vete por Venezuela, luego vete a bloquear y mira, al rato vas a ganar un dineral. ¿Quién te dice que no fue un objetivo militar planeado con una inteligencia artificial que les dijo qué hacer, qué piezas mover, pues, ¿no? Porque pues, estaba muy bien la jugada, ¿verdad? Ahorita que nadie tiene petróleo porque está bloqueado allá, pues resulta que tienen la fuente de petróleo más grande del mundo, que es Venezuela.
1: O sea que las mentes brillantes humanas van a ser desplazadas por la IA.
6: Pues yo creo que definitivamente sí. Y mira, y es precisamente eso lo que sucedió el día 25 de mayo, cuando el Papa León XIV decide pues emitir una, publicar una encíclica que le denominó Magnifica Humanitas. Y precisamente hay que recordar que el Papa ha tenido conflictos con Donald Trump últimamente,
1: directos,
6: y ha sido el único que se ha... que ha levantado la voz, o se ha atrevido a levantar la voz y darle la contra. Entonces, en este documento, en esta encíclica, el Papa propone el desarme de la IA, ¿verdad? Porque él ve ciertos peligros en la utilización de la inteligencia artificial, mientras que Donald Trump dice, no, quítenle los candados a la IA, o sea, que no haya regulación, que no haya nada, y el Papa viene y dice lo contrario. Dice, no, a ver, espérense, esto sí requiere de cierto control. Y cuando él habla de desarmar la IA, no quiere decir que no haya IA, pues, o sea, hay que recordar que históricamente la Iglesia se opuso a los cambios tecnológicos de cada época. Ahorita el Papa está viendo que esto que está sucediendo es algo muy parecido a lo que sucedió en la Revolución Industrial, cuando pues las máquinas empezaron a producir en masa y hubo un desplazamiento de personas y desempleo, y se dieron las crisis económicas pues más fuertes que hemos tenido y provocaron la primera y la segunda guerra mundial, porque no hubo un control de las máquinas. Ahorita que entra la inteligencia artificial, pues también el Papa está previendo ciertos peligros, por ejemplo, para el ser humano, en el sentido de que, por ejemplo, si una empresa dice, oye, me sale mejor contra hacer un sistema utilizando inteligencia artificial, que me haga, no sé, un montón de trabajo que a lo mejor 5 o 6 personas lo están haciendo.
1: ¿Sí?
6: ¿Y sabes qué? Mejor contrato el sistema y adiós a 5 personas.
1: Claro.
6: Y empieza a haber un desplazamiento de la tecnología, en este caso, por las personas. Entonces, el Papa dice, hey, abusados, hay ciertos riesgos, ciertos peligros. Hay que cuidar primero al ser humano antes que premiar a la tecnología, y precisamente pues el Papa es lo que dice, o sea, desarmar, dice, no significa dejar de usarla o que no exista, o sea, sino más bien es vamos poniendo reglas.
1: Claro.
6: Porque tú has sido testigo de que ahora pueden hacer videos con tu voz, con tu imagen, diciendo ciertas cosas que tú nunca dijiste. Y lo puede hacer cualquier persona usurpando tu identidad. Entonces, lo peligroso que es eso, ¿verdad? O un político diciendo ciertas cosas y le declara la guerra a Donald Trump cuando él ni siquiera hizo nada.
1: Sí, exactamente.
6: ¿No? Entonces, hay ciertas cuestiones que el Papa está viendo en ese sentido, ¿no? Hay, por ejemplo, en el tema de los niños, lo menciona, cómo hay que proteger a los niños de la IA, porque él dice que el niño que ahora no está leyendo o no está haciendo bien su tarea porque usa la inteligencia artificial, que le resume todo, y él nomás copia y pega sin saber que lo que está poniendo es algo real, no hay una confirmación de que sea un dato verdadero, y ese niño deja de pensar, deja de ser analítico, y va a crecer como un adulto que no piensa y no es analítico, y se lo van a comer en la vida.
1: Claro.
6: Entonces, eso es lo que está queriendo el Papa decir en su encíclica, y decir, hey, abusados, necesitamos que la IA tenga una regulación, que se maneje en base también con valores, con ética, que no sea nada más, ya existe la contrato. Y lo otro que dice que hay peligro es en el tema de las armas, pues. ¿Cómo ahora un algoritmo le puede decir a un presidente, ¿sabes qué? Invade aquí, porque ahí hay tierras, ¿cómo le llaman? Raras. Fíjate que ahí ya detectamos, ataca por aquí, ataca por allá, manda estos drones.
1: Y los que tengan la manera de hacerlo, pues
6: el
1: lo
6: que
1: van a
6: tenga
1: hacer,
6: lana, ¿no?, para hacerla, esa tecnología, pues la van a hacer.
1: Dice por acá, ¿cómo ve películas el economista? ¿Qué mente tan maquiavélico tiene para inventar esas teorías? Saludos, dice por acá Román Guerra.
6: No, Román, pues es, nada más te estoy diciendo lo que está pasando, ¿no? Son hechos, son hechos que están sucediendo.
1: Amigo, ¿qué opina José Dan sobre el caso Rocha Moya? ¿Es realmente el narcotráfico o es algo comercial contra México? Dice Julio César Contreras.
6: No, yo no me puedo meter en eso, pero solamente te puedo decir los hechos.
1: Ajá.
6: Los hechos es que tiene una acusación por Estados Unidos y que la UIF les congeló la cuenta a él y a los otros funcionarios que están con él, ¿no?
7: Entonces, no lo está acusando Juan de las
1: Cuevas. Sí, lo está acusando.
6: Esos son los únicos hechos que yo conozco.
1: Bueno, entonces, a manera de conclusión, mi estimado José, ¿qué hay que hacer?
6: A manera de conclusión, yo creo que hay que, si tienen tiempo, busquen esa encíclica del Papa, léanla. Yo creo que está interesante ver qué es lo que está él comentando ahí. Aunque no seas católico, yo creo que es interesante esa lectura, analizarla. Y si quieren, no quieren batallar, pues métanse el chat GPT y díganle que les haga un resumen de la encíclica. Yo creo que eso también no, usen la IA para eso, ¿no? Y lo que les puedo decir es que la encíclica llama a alinear la inteligencia artificial con las personas y el bien común.
1: Ajá.
6: El Papa lo que defiende es que la inteligencia artificial se utilice para que seamos mejores personas y el bien común, no el daño y el mal.
1: Buenos días, el equipo James Cameron ya sabía lo de la inteligencia artificial. Saludos y bendiciones, dice Daniel Jiménez también. Ya lo dijo John Connor Skyline, es la perdición, dice por acá Hugo López Meléndez también.
6: Pues mira,
1: pues la raza ya reportándose precisamente con ese tema, es complicado, ¿no?
6: Y en el tema económico, como te digo, a las empresas les puede traer ahorros, pero pues va a crear una serie de problemas sociales como el desempleo, ¿no?
1: Órale.
6: Entonces hay que estar ahí atentos a que no solamente por moda querer implementar las cosas, porque vamos a lastimar.
1: Pero a nosotros nos gusta lo facilote mismo, o sea.
6: Sí, ¿no? Y yo entiendo que las empresas también necesitamos ahorrar dinero y dices, pues oye, si con esto me voy a ahorrar, lo voy a hacer, pero hay que ser conscientes, el llamado del Papa es sean conscientes de que un algoritmo no puede crear un problema más grande que la solución. La solución.
1: ¿Pero tú
6: es,
1: crees que es, ese llamado del Papa pudiera detener a Donald Trump?
6: No,
1: el que manda ahorita
6: no creo de este, pero mira, yo creo que es bueno que haya personas,
1: claro,
6: que se opongan a
1: le den un golpe a la mesa, ¿no?
6: Exactamente.
1: Perfecto. José, como siempre, muchísimas gracias. Nos vamos a una pausa comercial, son las 8 de la mañana ya con 32 minutos. Regresamos en cuestión de segundos.
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1: Correcto, son las 8 de la mañana con 35 minutos. ¿Quién más anda por acá esta mañana? Muchísimas gracias a las personas que se siguen reportando con nosotros. A ver, rápidamente, un nuevo paso de lista del turno vespertino, el segundo de ellos. Por cierto, mi amiga Fabiola Castro ya se comunicó, al igual que mi amiga Doris Sánchez. Josefina García también haciendo lo propio, Celia Brambilla, Guadalupe Cas, Olimpia Castelo, también Daniel Jiménez, Magdalena Pereira, muchísimas gracias por comunicarse, Luis Espinosa, Joel Ulloa, Jesús Félix, Fernando Ortiz, Claudia Mendivi, Lorenzo Ul, Samuel Palafox, Víctor Cruz, también ya se reportó con nosotros esta mañana. Nos faltan 25 para llegar a las primeras 400. Vamos a ver quién es el guapo, la guapa que nos va a ayudar a llegar a las primeras 400 esta mañana. El último en reaccionar fue por acá mi amigo Jorge AC, mi amiga Diana Gil Santini, también el Beto López, también ya se reportó para dejar la reacción número 380 y contando. Cristóbal Gocobachi, también ya hizo lo propio. Gocobachi Chan, tiene un apellido indígena y un apellido chino, el buen Cristóbal, órale, buena combinación. Gracias también Luis Palacios, también ya se comunicó con nosotros y nos acaba de dejar la reacción, la número 384. Sigue dejando ahí el me gusta, el me encanta, el me importa. Vámonos a más información, amigo del auditorio, cuando ya son las 8 de la mañana con 36 minutos, 8 de la mañana con 36. También le quiero platicar que México, acá nuestro México lindo y querido, dice que tiene la gasolina más barata que en Europa. México se ubicó entre los 5 países de la OCDE con los precios de la gasolina regular más competitivos. El litro promedio es de 23.67 pesos, informó precisamente la Profeco. México se ubicó entre los 5 países con los precios de la gasolina regular más competitivos de la Organización para la Cooperación y el Desarrollo Económico, mejor conocida como la OCDE por sus siglas, informó el titular de la Procuraduría Federal del Consumidor, César Iván Escalante Ruiz. Durante la sección ¿Quién es quién en los precios? De la conferencia matutina encabezada por la presidenta Claudia Sheinbaum, el funcionario destacó que el país mantiene costos accesibles en comparación con la mayoría de las economías desarrolladas que integran el organismo internacional. De acuerdo con los datos presentados por Profeco y la Secretaría de Economía el 29 de mayo, el precio promovido nacional de la gasolina regular fue de 23 pesos con 67 centavos por litro. Al realizar la conversión a dólar, el costo se ubicó en 1.37 dólares por litro, cifra que coloca a México dentro del grupo de naciones con los combustibles más económicos de la OCDE.
2: En más información con lenguaje procas, una diputada de Morena atacó en tribuna a los opositores que le dieron la espalda. Se trata de Beatriz Andrea Navarro, quien afirmó que quien da la espalda, da las nalgas.
1: ¿Cómo?
2: Durante su participación en tribuna para referirse al tema de la agenda situación política del país, la morenista calificó de cumbre de ladronzuelos el mitin político en Chihuahua del sábado para mostrar apoyo a la gobernadora Maru Campos, a la que asistieron los expresidentes Felipe Calderón y Vicente Fox. Quiero dejar esto muy en claro, porque cuando iniciamos las sesiones se habló de la declaratoria, la derecha, el PRI rancio y el PAN y el MACPRIAN, pero justamente el PRI dio la espalda, así como ha dado la espalda en todos los procesos. Y así como dicen en la jerga popular, quien da la espalda da las nalgas, es lo que dijo. Y ustedes ya les dieron las nalgas a los países extranjeros, son traidores de la patria, hijos de nadie, porque no tienen identidad. Traicioneros, es lo que arengó la legisladora. Y cuando dicen yo con Maru, lo único que yo entiendo es sinónimo de yo con Genaro García Luna, porque lo acaban de demostrar en su cumbre de ladronzuelos, donde estaba Felipe Calderón, donde estaba Vicente Fox y donde faltaron los hermanos de algunos que hoy están aquí presentes, que fueron detenidos en España por lavado de dinero, es lo que afirmó la diputada Beatriz Andrea Navarro.
1: Tenemos el audio precisamente, mi estimada pues Susi, de cómo lo dijo precisamente la diputada. Adelante, Columba.
3: Cuando iniciamos la sesión y se habló de la declaratoria, la derecha, el PRI, rancio y el PAN y el MACPRIAN, pero justamente el PRI dio la espalda, así como ha dado la espalda en todos los procesos. Y así como dicen en la jerga popular, quien da la espalda, ustedes ya les dieron las los países extranjeros, son traidores a la patria. hijos de nadie, porque no tienen identidad, traicioneros. Y cuando dicen yo con Maru, lo único que yo entiendo es sinónimo de yo con Genaro García Luna, porque lo acaban de demostrar en su cumbre de ladronzuelos, donde estaba Felipe Calderón.
1: Bueno, pues ahí está. Se fue prácticamente con toda la diputada. Son
2: amaneció
1: las
2: el genio.
1: 8 de la mañana con 40 minutos. En más información también le platicamos la historia del día. Descubrió que le hacía bullying a un compañero con cáncer y padre rapa el cabello a su hijo como castigo, lo que genera debate entre las redes sociales. Un video viral que ha resurgido en redes sociales ha vuelto a generar un intenso debate entre los internautas debido a la drástica medida que tomó un padre de familia para castigar a su hijo después de enterarse de que participaba en actos de acoso escolar contra un compañero que padecía cáncer. De acuerdo con la grabación, el caso ocurrió allá en los Estados Unidos, donde el padre habría recibido diversas quejas sobre el comportamiento de su hijo adolescente dentro de una escuela. Tras conocer que el menor presuntamente habría realizado actos reiterados de bullying y hostigamiento, además de maltrato escolar hacia un estudiante que enfrentaba una enfermedad grave como lo es el cáncer, el hombre decidió imponerle un castigo. Las imágenes muestran el momento en que el joven es llevado a un peluquero para ser rapado completamente. Durante la grabación, el adolescente aparece llorando, gritando y suplicando a su padre que detenga el procedimiento. Sin embargo, el hombre se mantiene firme y le hace saber que el corte de cabello es una consecuencia directa de sus acciones. La difusión del video provocó una ola de reacciones en distintas plataformas digitales donde usuarios debatieron si la medida fue una forma válida o de disciplina o una acción excesiva. ¿Y usted qué opina al respecto? También puede dejar su comentario.
2: Bueno, pues hablando de temas del Mundial, la Ciudad de México va a desplegar más de 56,000 policías para blindar el Estadio Azteca y el Zócalo, es lo que anuncia la Secretaría de Seguridad Ciudadana. Se busca resguardar a todos los ciudadanos y a todos los aficionados en el Estadio Ciudad de México, las 16 alcaldías y el Fan Fest en el Zócalo durante este Campeonato Mundial de Fútbol, es lo que anunció Pablo Vázquez Camacho. El jefe de la Policía Capitalina detalló que el operativo de vigilancia va a iniciar el jueves 11 de junio y se va a prolongar hasta el 19 de julio, y que en el operativo van a participar también más de 1,000 vehículos oficiales, grúas, motopatrullas, ambulancias del Escuadrón de Rescate de Urgencias Médicas y 5 helicópteros Cóndor. En la inauguración de la sala de prensa para el Mundial, el secretario de Seguridad Ciudadana también reconoció que la estrategia va a contar con el apoyo de la Fuerza de Tarea Conjunta, es decir, Ejército Mexicano, Guardia Nacional, Fuerza Aérea Mexicana, Secretaría de Seguridad y Protección Ciudadana, así como instancias capitalinas y la Cruz Roja Mexicana. 1,164 policías apoyados con 923 vehículos más 291 elementos. Bueno, es lo que se va a estar nada más en lo que es el Estadio de la Ciudad de México, más otros tantos cientos por acá en el Fan Fest. Y pues se planea que se logre un saldo blanco. Habrá
1: con el favor de Dios, que así sea. También le comento que profesora ofrecía plazas en Pemex y la SEP por 200,000 pesos, pero la detienen por fraudes tras varias denuncias de sus propias víctimas. Una profesora identificada como Claudia fue detenida en el puerto de Veracruz por su presunta responsabilidad en el delito de fraude genérico, el cual de ser señalada por supuestamente ofrecer plazas laborales inexistentes en la Secretaría de Educación de Veracruz y también en Petróleos Mexicanos en Pemex. De acuerdo

0: buscaban una oportunidad de empleo o estabilidad laboral. Entre los señalamientos se menciona que ofertaba plazas inexistentes en instituciones públicas. Los pagos solicitados eran de 200,000 pesos. Las cantidades variaban según el tipo de plazas y el salario prometido. Presuntamente mostraba documentación apócrifa para dar apariencia de legalidad y habría contactado a sus víctimas por medio de conversación de WhatsApp. Una de las víctimas señaladas en la investigación es una profesora originaria de Sayula de Alemán, quien habría entregado dinero tras recibir la promesa de una plaza laboral.
1: Híjole, bueno, siguiendo con esta temática de los señalados por Estados Unidos por presuntos nexos con el narcotráfico, resulta que el día de ayer, lunes, se dio una audiencia inicial de Gerardo Mérida Sánchez, exsecretario de Seguridad, durante la administración del gobernador con licencia de Sinaloa, Rubén Rocha Moya, y resulta que la Corte del Distrito de Nueva York, a través de su jueza Catherine Polk Faila, ha informado que, bueno, el expediente contiene una gran cantidad de evidencia y que el número de personas procesadas en la investigación podría seguir aumentando. Ante este escenario, la juzgadora otorgó un plazo de 60 días para que la defensa del exfuncionario analice pruebas presentadas por la fiscalía y defina su estrategia legal. De acuerdo con algunos periodistas presentes en el lugar, la audiencia tuvo una duración de aproximadamente 15 minutos y la siguiente audiencia fue programada para el próximo 4 de agosto, fecha en la que se revisará el avance en la entrega y análisis de las pruebas, así como la posibilidad de acuerdos entre las partes. Mérida Sánchez, recordemos, enfrenta cargos relacionados con una presunta colaboración con el cártel de Sinaloa, y este exfuncionario, bueno, se entregó a las autoridades de Estados Unidos el pasado 11 de mayo y posteriormente compareció ante el tribunal, donde se declaró no culpable de los delitos de conspiración para traficar drogas y posesión de armas ilícitas.
0: Perfecto, muy bien. Muchas gracias, morrita.
1: No, y lo del Valentín Elizalde.
0: No, ya vámonos. Pues, porque tiene que entrar la información deportiva ya con el caballete.
1: ¿Quién controla,
0: Orlando
1: mamá?
0: Torres. La dejamos pendiente para mañana. La dejamos pendiente para mañana. Pausa y regresamos. 8:47.
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0: Perfecto, caballete, pues vámonos a la segunda parte de la información deportiva, caballón.
8: Vámonos con los deportes, mi estimado Jesús. Vamos a hablar de

0: las semifinales de la Liga Mexicana de Básquetbol Cibacopa, que ya tiene a sus cuatro equipos invitados. Ajá. Ya ayer terminaron las últimas dos series que quedaban con vida, incluida la de los Halcones de Ciudad Obregón, que ayer evitaron que se alargara la serie y tenían que hacer lo que habíamos comentado aquí, no dejar vivir a los Toros de la Laguna. El equipo cajemense, encabezados por el ticket Da Ponte Gaines, con 20 unidades, 19 puntos más de Justin Moss. También por ahí estuvo Isaac Hamilton desde la banca con 14 pirulos para guiar a los Halcones a la victoria sobre los Toros de la Laguna, 89-72, y finiquitar la serie en 6 trepidantes juegos. Batalló Obregón para ganar la serie a los Toros de la Laguna, hay que decirlo, que pelearon hasta donde pudieron. Me parece que la veteranía de sus jugadores quizá les cobró factura ya sobre el cierre de la serie, Jesús. Ajá. Ya no es lo mismo.
1: Se veían cansados, dijo aquel vato, ¿no?
0: Se veían se veían amoladones ya. No les caían ayer ya los tiros al equipo de los Toros, sobre todo en la segunda mitad, porque al medio tiempo se fueron empatados, Jesús.
1: Ajá.
0: Al medio tiempo se fue pareja la cosa y el aficionado estaba tenso hasta que ya empezó poco a poco a ir tomando tierra de por medio el conjunto de los Halcones de Obregón, y termina ganando la serie para meterse ya a la fase de semifinales, donde tendrá como rival ni más ni menos que a esos morenos corredores, parecen fondistas de Etiopía, los Frailes de Guasave, que híjole, qué buenos jugadores están en su roster, ¿eh?
1: Sí, por supuesto, caballero, esta serie inicia acá en Ciudad Obregón a partir del próximo sábado, ¿no?
0: Próximo sábado arranca la semifinal. Por cierto, nos acaba de mandar el buen Armando Rubio la promoción que hay para el sábado. Hoy está buena la promoción. Hay que llegar temprano a la arena, ahí donde les voy a decir por qué. Porque desde una hora antes del juego, es decir, desde las
1: 6:30.
0: Desde las 6:15 de la tarde, desde las 6:15. Hasta las 7:15, no, y hasta que termine el primer cuarto, la cheve a 2x1.
1: ¿Cómo?
0: La cheve a 2x1.
1: ¡Ay, caray!
0: Hay que llegar temprano.
1: Pero por supuesto, caballero.
0: Hay que llegar temprano, el juego está programado a las 7:15, entonces si desde una hora antes más, a las 6 ya hay que estar formaditos.
1: Sí.
0: En la entrada, ya con boleto en mano, para disfrutar de la hora feliz.
1: Sí, claro.
0: Que se alarga la hora feliz hasta el término del primer cuarto, 2x1 las cerbatanas.
1: Ay, caray.
0: Bien heladas.
1: Oye, está bien ese cotorreo, ¿eh?
0: Me dio sed. Ya. Ay, mamacita, pensar querida en esa promoción. Sábado.
1: Tiró en sábado, caballo.
0: Sábado, sabadito social.
1: Ay, ay, sí, cómo no.
0: Sabadito social. 7:15 de la noche es el tip-off.
1: Ajá.
0: Y a las 6:15 el día domingo, el juego número 2, Frailes visitando a los Halcones de Ciudad Obregón. Y en el otro frente, en el la otra semifinal, pues bueno, ayer el equipo de los Ángeles de la Ciudad de México sufrió, batalló, peleó y terminó ganándole una trepidante serie que se fue a 7 juegos.
1: ¡Órale!
0: Ante los Sonkis de Tijuana, se fueron al tiempo extra, Jesús. O sea, los Sonkis cayeron literal de cara a las lámparas. Empataron de último momento el juego en el tiempo regular y tuvieron la chance todavía de hacer lo propio en el término del primer tiempo extra. No pudieron hacer esa canasta y cayeron apenas por 2 miserables puntos, Jesús.
1: Oye, ha de andar muy contento Pancho Burque, ¿no?
0: ¡Ah, cómo no! ¡Ah, por supuesto! Un abrazo a mi querido amigo Francisco José Burque, es presidente del equipo de los Ángeles de la Ciudad de México. Sí, andaba feliz, andaba contento.
1: Ajá.
0: Y ahora sí, lo que pedía, enfrentar a los Astros de Jalisco. Vamos a ver de qué están hechos los Ángeles.
1: Ay, ay, ay, ay, ay. Ah, él los pedía.
0: Él pedía a los Astros.
1: Ay, caray.
0: Ojalá me toquen para
1: saber
0: quitarles el equipo. A ver cómo está el equipo.
1: Bueno, muy bien. Pues ojalá.
0: Teo, le tocó bailar con la más fea, pero bien lo dijo él, ¿no? Para ser campeón hay que ganarle a todos.
1: Totalmente de acuerdo.
0: Hay que ganarle a todos, y si me va a tocar el equipo de Jalisco en el camino, pues si quiero ser campeón hay que ganarles.
1: Es correcto.
0: Va a estar muy buena también esa serie. Sí, yo veo, y lo digo desde ahorita, no se me vayan a sulfurar.
1: A ver, ¿por qué, caballo?
0: Por cómo terminó jugando Guasave, yo creo que Guasave llega como favorito a esta, serie, ante Obregón. Creo yo. Es mi punto de vista. Y ojalá me equivoque.
1: Lo vamos a ver el sábado.
0: Y ojalá me equivoque. Pero sí veo, porque yo vi jugar dos equipos en el playoff.
1: Ajá.
0: A los dos los vi en vivo y en directo. Y sí, Guasave viene muy fuerte. Muy, muy fuerte.
1: Caballo, no. Está asustando a los jugadores.
0: No. Escuchan los Ahora, jugadores. Déjame terminar. Ay. La ventaja es que Obregón va a abrir en casa. Ajá. Esa puede ser la ventaja favorable para Obregón. Ahora sí te digo, tiene que ganar Obregón los dos juegos aquí en el Cajero.
1: Ay, caray.
0: Porque si se va con la serie pareja, híjole, yo dudaría que esa serie regrese acá a Obregón, Jesús.
1: Y aparte sería un duro golpe psicológico. Claro. Si gana Obregón los dos acá, ¿eh?
0: Acuérdate que Obregón fue a Guasave y ni las manos metió, Jesús.
1: Es correcto.
0: Ni las manos
1: metieron. Ah, pues si les ha ganado todo la temporada.
0: Nos ganaron 3 de 4.
1: No, entonces...
0: Aquí, la del Güero Phipps, que nos puso una pena. Y luego allá llegaron los morenazos y en un partido nomás metieron 75 puntos en la primera mitad nomás.
1: Ay. ¿Qué clase de ofensiva traen esos
0: amigos? Esos les cae todo, esos es de 100 puntos, para arriba cada juego.
1: ¿Sí o sí?
0: Sí.
1: Hay nada de que, hoy tuvimos una mala jornada, echamos 87.
0: No. De 90 para arriba es. Mira, te voy a decir nada más los marcadores de Guasave, ahora que fue contra los Mochis. Ay, no, para que te eches el trompo a la uña. 103 metió en el primer juego.
1: Ajá.
0: Metieron, el juego que perdieron, metieron 88, que fue el más pipitoria.
1: Ok.
0: Metieron 100 el juego número 3.
1: Ajá.
0: El juego 4 lo ganaron con 89 puntos, que fue así flojón, y 111 puntos para finalizar.
1: Muy buena ofensiva.
0: Muy buen ataque. Obregón, en ninguna de sus victorias, Jesús, metió más de 100 puntos ante la Laguna.
1: Híjole. Bueno, pues ahí está. Más información, caballero.
0: Bueno, dejamos el tema del básquetbol para hablar de los mexicanos en el béisbol de las grandes ligas. Andrés Muñoz ayer bien luciendo para el equipo de los Marineros de Seattle. No fue salvamento, pero terminó sacando las papas del fuego, que es lo importante para el tiralumbre, ya que terminó colgando el cero, no permitió carrera, y evidentemente eso pues evita también que esté llevando los abucheos, ¿no? Fue una entrada de trabajo con un ponche en este relevo que tuvo con los Marineros de Seattle, y el equipo de los Marineros ganó 3-2 a los Metropolitanos de Nueva York en 10 entradas, en 10 innings. Por eso Andrés Muñoz se va sin decisión, porque ya hasta la décima se terminó resolviendo la cosa a favor del equipo de los Marineros de Seattle. Jonathan Arada se fue ayer de 5 nada con 3 ponches. No es muy habitual que pase eso, ¿eh?
1: No.
0: Sobre todo que le hayan metido 3 chocolatones a Jonathan Arada con el equipo de las Rayas de Tampa Bay. Ayer las Rayas cayeron 10-9 ante los Tigres de Detroit. Y en la victoria número 100 de Jacob DeGrom en su carrera con los Rangers de Texas, Alex Ozuna de 4-1 jugando como titular para el equipo Los Vigilantes. Qué buen pelotero es Jacob DeGrom.
1: Sí,
0: qué buen
1: lanzador. Por supuesto.
0: Pitcher que lastimosamente las lesiones. Era un pitcher de 300 victorias.
1: Uh-huh.
0: Sin duda.
1: Pero iba por un camino.
0: Ahora, 100 victorias apenas en su carrera. ¿Irá a llegar a Cooperstown con esos números?
1: La verdad
0: por
1: es
0: talento,
1: que,
0: yo diría que sí.
1: La verdad, por el número no, caballo, no. Son muy poquitas.
0: Tiene más victorias Fernando.
1: Y me lo rechazaron la vez que
0: lo mandaron por un tubo.
1: Sí.
0: Entonces, vamos a ver en qué termina ese tema de Jacob DeGrom, que por efectividad de por vida, pues tendría que estar, si no, por la efectividad, que es tremenda, ¿no? La de este veterano lanzador ya de 37 años de edad. Bueno, en información de la de fútbol americano de la NFL, los seguidores de los Rams están ahorita felices, Jesús, porque adquirieron a Myles Garrett. ¿Quién es Myles Garrett? Este es un jugador defensivo. Ha ganado 2 veces el premio al jugador defensivo del año.
1: Ah, caray.
0: están fortaleciendo. Auténtico cazador de cabezas, Miles Garrett, ahora se estará vistiendo de carnero de Los Ángeles. Y bueno, pues Miles Garrett viene a fortalecer esa defensa, que era lo que está pidiendo la gente de los Rams. Y bueno, hicieron este movimiento, mandaron a Jared Burns y la primera selección del 2027 en el cambio para hacerse los servicios de el ala defensiva Miles Garrett.
1: Tienes que ceder para agarrar algo bueno, eres, padre, como en tienes, todo.
0: Como dijera René Arturo Rodríguez, para recibir oro hay que dar oro.
1: Totalmente.
0: Y bueno, en este caso se deshicieron, aparte de un buen jugador, se dieron la primera ronda del draft del 2027, su primer pick, vaya, para traerse a uno, pues evidentemente, dos veces ganador del defensivo del año, estamos hablando de la élite. Claro. En cuanto a defensa, y bueno, ahora Miles Garrett estará jugando para el equipo de los Rams. Así la cosa, mi estimado Jesús, también la NBA ya en preámbulo, mañana arranca la gran final. Ajá. Entre las escuelas de San Antonio, ahorita la mexicana en San Antonio anda feliz, sí, anda contenta, ¿cómo no? Porque este año, a raíz de unos comentarios racistas de una aficionada, San Antonio le dio más apertura al público hispano, sobre todo al público mexicoamericano, que ahí en Texas abundan. Pues hay que acordarnos que en realidad era México.
1: Claro.
0: Que al final, pues en aquella anexión tejana a los Estados Unidos, bueno, hay mucha comunidad hispana, y ahora las escuelas de San Antonio, incluso en los mismos promos de ellos, hasta Wemby comiendo tacos y vestido de norteño. ¡Ay, no más!
1: ¡Ándele!
0: ¡Ay, no más! Para que te eches ese trompo a la uña. Y bueno, evidentemente San Antonio, con muchas raíces de mexicanas, pues también está dando mucha, mucha oportunidad. Di que te lo dijo un loco, pero una de las opciones para tomar en el draft a Karim López podrían ser las espuelas.
1: No, caería parado en la
0: Caería nube. Parado por lo que estamos hablando, mercado mexicano. Y además jugarías con el monstruo Víctor Wembanyama. Casi nada.
1: Bueno, muy bien. Caballo, muchas gracias.
0: Vámonos.
1: Y con eso estamos llegando al final de ese espacio de noticias, amigo del auditorio. Nos vamos. Regresaremos mañana con todo el favor de Dios a partir de las 7 de la mañana. Buen provecho, cuídense mucho y Dios nos lo bendiga.
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0: Pero muy buenos días, señoras, señores, público en general, toda la raza. ¿Qué onda? ¿Cómo andamos? Bien prendidos ya a través de la 92.1 FM con madre. Así es, transmitiendo totalmente en vivo, ¿verdad? Esta frecuencia y, por supuesto, también activos en internet, en línea, para que usted pueda escucharnos, ¿verdad? Desde su computadora, desde, no sé, su carro, audífonos, si anda haciendo ejercicio, donde ande, ya nos puede escuchar dentro y fuera del país. Así que no hay pierde, muchachos. Usted puede seguirnos escuchando donde esté. Anda de vacaciones, ¿eh? Ay, no voy a prender el teléfono. Enciéndelo, ponle ahí nada más con madre en 92.1. Ahí va a salir, ahí a gusto. Entonces, pues ahí está el saludote, ¿verdad? Ay, qué padre, ya martes 2. Qué curioso que empecemos, ¿verdad?, el mes en lunes primero. O sea, así como que la semana completa, pues. Ay, no sé qué me da. Pero bueno, señoras, señores, no estoy solis, ¿verdad, plebes? Conmigo, el Ronco.
1: Buenos días, la Ronquiza. Saludos para todos, loco. Hoy se toma. Martes. Ni modo. Es tiempo de chupar juguito y águila. Darle duro a la cesárea hasta que quede la lengua escaldada. ¿Qué onda, plebe? Ahí estamos, hombre. Bienvenido, plebe. Aquí andamos dándole duro y macizo. No hay más. Así que a trabajar con el sudor de nuestra lengua, ¿verdad? No hay más, mijo.
0: Así es, no hay más. ¿Teléfono, mijo?
1: Ok. WhatsApp paso con 41-680730. Mándenos audio, texto, fotos. Todo. Todo. Teléfono de cabina es con 41-04-5413. Ahí está, loco, para que se reporte la raza. Luego nos ande diciendo, oye, que Nunca pasaste nada, ¿cómo no? Todo quizá, todo.
0: Sale, vale, saludos para los players del grupo activos como todo el tiempo, ¿verdad? Siempre mandando fotos de que están comiendo. Yo creo que ese grupo se debería de llamar la hora de la comida o algo así, porque pura comida. O la engordadera, algo así, ¿verdad? También.
1: Sí, claro.
0: Pero bueno, vamos a pedir patrocinio, no sé, a lo mejor algo para lo que es el ¿cómo se llama? Lagriburas y todo eso. ¿Estomacal?
1: Sí, debería de ser. Vamos a buscarlo.
0: Sale, muchachos, empiezan a reportarse. Ahorita nos ponemos de acuerdo. Por supuesto, ya está Luis Campos, la pisco como todo el tiempo, así como el tremendo machete mojoso. ¡Faúl!
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1: Chupable. Mamá, señores, ya son las 9:35 minutotes, 9:35. Ando viendo aquí porque hay chismes nuevos, neta. Así es, pero pues está, ahorita estamos preparando todo bien para empezar, pues ya a comentar todo el rollo, ¿no? O sea, la verdad, pues vienen las dos bodas de Cristian Nodal y Ángel Aguilar, que eso pues también, ¿no? Ya ves que Cristian Nodal aprovechó para aprovechó pues su presentación en la Plaza de Toros, México, para celebrar el segundo aniversario de su boda espiritual con Ángel Aguilar. Entonces, está bueno el chisme. Por acá también, pues no deja de ser Aguilar, pero pues Emiliano causa... Emiliano Aguilar acusa a Cristian Nodal de escribirle, pues, o sea, bien borracho. Bueno, son mitotes bien padres que ahorita vamos a estar escuchando.
2: Oye, tú de verdad no para de los mitotes. Te encanta andar mitoteando.
1: Pues es que es parte de mi trabajo, lo siento. I'm sorry.
2: Bueno, pero como parte de mi trabajo también es... atender el llamado de nuestros seguidores y aquella gente que manda el WhatsAppazo. Acá se encuentra el tremendo Luis Campos.
1: ¡De la Yureme!
3: Muy buenos días.
1: Buenos días, Leandro, Luis. ¿Qué onda?
3: La queso. ¿Qué dice el compa Ronco?
2: Se le ve Luisita.
3: Mari, buenos días, Mari.
2: La Mari.
3: Aquí reportándose sí. Luis Campos.
1: De la Yureme.
3: A ver si tiene la coloreteada ahí con los hermanos míos.
1: La tengo coloreteada.
3: Feliz martes para todos, saludos.
1: Gracias.
2: No, hombre, ese es el estómago de acero.
1: Estómago de acero.
2: Y respetos para el vino. Neta, no hay comida que no le eche chile habanero. Chile de árbol. Chiltepín. No, hombre, loco, tiene estómago de acero. Intestino grueso también lo ha de tener de acero. Inclusive las uñas la ha de tener también de acero.
1: ¿Las uñas?
2: Sí. Ya lo hubiera acabado con tanta agarrada hacia los lados de los azulejos, loco. Machín. Pero bueno, ha de tener estómago de dragón.
1: Lleno de fuego.
2: Sí. Ahí le mandamos un saludo, pues. Acá también se reporta... el tremendo Paul.
1: ¡Paul! ¿Qué onda, mijo? Buenos días.
4: ¿Qué pasó, mi queridísimo Mario Leandro Betancur, la queso?
1: La queso.
4: La que soporte, chiquito.
1: Así es.
4: ¿Qué pasó, mi queridísimo Ronco? ¿Cómo estás?
2: ¿Qué onda, mijo? ¿Cómo estás?
4: Esperando que hayas amanecido muy bien y que
2: sí.
4: La mañana te trate excelente.
2: Gracias.
4: Oye, retomando un poquito la plática de ayer del chicón. Sí, puso cámara, mijo. Así sí. Regresó. Ah, no, si la otra vez le dije a la María de la Luz, viaje. No puedo, me dijo, porque el chico entra a las 9. Ah, eso que sí que regresó. Y yo me di cuenta que puso cámaras.
1: Ah.
4: Aguas, Ronco. Aguas, el machete. Anda infeccioso.
2: ¿Qué? No lo dudo. Infeccioso. Dios me dio, guarde el oro, hombre. Hijo eso. Amigo, favor, te voy a dar un consejo, loco. Cuidado, porque es cierto, aplícate la del tétano, machín, y una vez, no esperes más, o sea que, ¿y ahora cómo le hacen? ¿Nada más ahí ves a la María de la Luz en la birria o qué? Mira, y para acabar la birria, Dios mío, mi vida, hombre, pero bueno, cada quien.
1: Déjalos ya, hombre. Por acá están pidiendo saludos a Leandro y Ronco. Saludos aquí oyéndolos desde el trabajo. Ok, o sea, pero no nos dice ni cómo se llama, ni dónde trabaja.
2: ¿Quién es?
1: No sé. Por acá dice... pues no. ¿Manuel García será?
2: No sé.
1: Pero aquí nomás pónganos de dónde o a quién, hombre. No sean simples.
2: Así es, por acá mira exactamente la gota que derrama el vaso.
1: ¿La gota que derrama el vaso?
2: Sí, aquella que tiene entre la espada y la pared al Chicón y al Paul.
1: Ay, mi amiguis, ¿cuándo se iba a imaginar, mi amiguis, que está causando tanto revuelo? ¿Cuándo? Amiguis, ¿qué onda? Buenos días.
5: Buenos días, amigo. ¿Cómo amaneciste?
1: Muy bien, amiga.
5: Ponme la mujer del pelotero.
1: Ay.
5: Ay, ya llevo el machete mojoso.
1: Ya, el machete, ya sé, ahí la escuchaste, amiga, ya se reportó.
2: Pero acá lo curado es que dice, eso es lo que quisiera el chicón. Pero acá, dice, es bien, pero acá no es bien recibido. Ah, y dice un ja.
1: O sea que como que no tenía ganas de reírse.
2: No.
1: A ver, amiga, ¿cómo? No entiendo. O sea que el Paul está mintiendo, ¿o cómo? ¿Le saca la vuelta a qué o cómo qué?
2: Yo creo que no le saca la vuelta a nada, porque ya se echó una hamburguesa, carnita bien cocida. ¡Ay, papá!
1: ¡Vámonos, señores! ¡Música! Seguimos escuchando con Madre 92.1.

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0: A tu salud, amiga.
1: Salud por ti y por vos.

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2: Oye, la verdad, te iba a contar el chisme este de Nodal, la Ángela Aguilar, de Emiliano Aguilar, pero la neta está más chilo el chisme aquí con mi amiguis.
4: O sea, ¿tú quieres saber qué pasó con tu amiguis y con el Paul y el chisme? Es un triángulo amoroso. Sí, es el machete mojoso, la amiguis. Y el chicón.
2: ¿Qué tal? A ver, amiguis, ¿qué ondas? Cuéntame.
4: Oye, espérame.
2: No, espérame. Tengo que saber el mitote este.
4: Ay, ándale, pues, aviéntalo.
5: Puro carrillo el Paul.
2: Sí.
5: Le vale M.
2: Ay.
5: Ya quisiera que ya estuviera chicón ahí, no, hombre. Que pa' qué quiero ese viejo mugroso.
2: Ya ves, Paul. ¿Cómo te inventas historias?
4: Hombre, sí. Debería de escribir una novela, güey. La neta, mijo. Pero entonces, a ver, María...
2: ¿Qué?
4: Tu amiga, María de la Luz. A ver, ¿qué onda, María de la Luz? ¿Qué rollo? ¿Se comió la hamburguesa el Paul o no? Quiero que me mande un audio. Dime si se la comió toda. ¿Por qué se dice que no? No, que puso cámara, que no comí nada. Se comió la hamburguesa que le diste. Se la comió toda, mija. Tú dime.
2: Mira, y decías, no, otra cosa. Y ahí vas con el mitote tú también.
4: Oh, pues ya estamos aquí. Ya, pues qué onda, ¿no? Qué rollo. Pues sí. Mira,
2: ¿Es la Marin?
4: Ya sé, pues te digo. Hija, todavía traigo la lengua caldada.
2: Ahí está mi amiga.
4: A ver, espérame.
2: Espérame, ¿qué?
4: Ándale, Mari. ¡Mari!
6: Leandro, Ronco, buenos días.
2: Buenos días.
6: ¿Cómo te amaneció,
4: mija? Bien, hija. Está cansado todavía.
6: Saludos para todos. Saludos para Luis Campos.
2: ¡Venga, lloreme!
6: Saludos para todos los niños de Eli.
4: Saludos para los niños de Eli.
2: ¡Sale, saludotes!
6: Bueno, la declaración está buena el mitote.
2: ¡Claro, yo sé!
7: Anda con todo la María de la Luz.
2: ¡Ay, anda, pero machín!
7: ¿Tú también te comiste la hamburguesa? ¿Para qué la juegas?
4: ¿Cuál hamburguesa?
7: ¡Ay, Ronco!
4: La hamburguesa, pues sí, pero ya saben cuál hamburguesa, mija. Te quedó bien buena esa hamburguesa. ¡Ay, papá!
2: Ay, pues, ¿de qué me perdí?
4: Nada, tú cállate.
2: ¿Cómo que cállate?
4: Cállate, ya te dije, no andes en el chisme que no te corresponde. Clávate en el chisme de la María de la Luz.
2: Mira, a ver, amiga, cuéntame, ¿qué ondas?
5: Claro que se la...
2: ¡Ay! ¿Se la comió la hamburguesa?
5: Claro que se la comió, y no se comió otra porque anda bien fit. Ya se la lleve en el...
4: El gimnasio.
5: ¿Cómo se llama?
4: El gimnasio.
5: Ay.
4: Trophy, y gimnasio.
5: En el gimnasio.
2: Ah, en ese.
5: ¿Quién no ves que anda muy fitness, eh?
2: Ya sé.
5: Hombre, por eso no me comió otra.
4: ¿Y a poco le darías otro pedacito de hamburguesa?
2: Mira, cae ronco.
4: ¿Qué tiene? Este vato se ve que es de buen diente. Y yo ya le dije... Si vas a ir con la María de la Luz, llévate una plancha.
2: ¿Por qué?
4: No sé, a lo mejor ocupa ahí cambiarse y pues necesita pegar una planchada.
2: ¡Mira! ¡No empieces, Ronco!
4: ¡Déjame, aguanta! Entonces, ¿qué, María de la Luz? Tú di si este vato tiene chance de comerse otro pedazo de hamburguesa. ¡No le saques el bulto! ¡Ey! ¡Machete mojoso!
2: ¡Mira! ¡Ay, no! ¿Cómo me caes gordo?
4: ¡Cálmate! Vamos al corte, va. Te voy a escribir una novela yo también.
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8: El Cineclub Ramón Iñiguez Franco presentó su cartelera de junio con funciones gratuitas de cine animado y drama en la Biblioteca Pública Jesús Corral Ruiz de Ciudad Obregón. Las proyecciones se realizarán todos los miércoles a las 7 de la tarde con películas de Australia, Japón y España. El gobernador Alfonso Durazo Montaño informó que, mediante el FICOSEC, se aprobaron proyectos para fortalecer la seguridad en Sonora con nuevos arcos carreteros, puntos de monitoreo y unidades operativas. Las acciones contemplan la instalación de 26 arcos carreteros, 150 puntos inteligentes de vigilancia y el equipamiento de 92 unidades terrestres en municipios prioritarios. La presidenta Claudia Sheinbaum Pardo aseguró que en México gobierna el pueblo y contrastó el proyecto de la Cuarta Transformación con los gobiernos neoliberales del pasado. Durante un informe en el Monumento a la Revolución, criticó los sexenios de Vicente Fox y Felipe Calderón, al que calificó como un narcogobierno. Informó para Radiorama Sonora, Susana Arana.
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1: Hombre, se pone bien bueno este.
2: Habla al aire.
1: Ay, perdón. No me he visto ni...
2: Te dije.
1: Ay, lo bueno que no se escuchó nada, ¿verdad? Lo que dijimos anteriormente.
2: No sé.
1: Ay, no, qué padres. A ver, Paul, a ver, dime.
2: Híjole. A ver, mi machete mojoso, ¿qué onda?
3: ¡Ah! ¡Qué buena está la hamburguesa! Y la preparó la Mari, pero otra Mari, no esa Mari. El ronco, la única hamburguesa que se come. Es la de la comadre.
2: Sí,
3: como... Esa hamburguesota con doble carne.
2: Como no te cabe.
1: Mira. Nomás, eso fue todo lo que dijo.
2: Nomás, ¿qué más quiere que diga si no va a decir nada más? Es todo. Qué bárbaro, hombre. Qué bárbaro. ¿Y tu amiga no dijo nada?
1: No, ella no dijo nada. Mi amiga si le daba otro pedacito de hamburguesa, amiga. No dijiste nada.
2: Está bueno, mi tote ese. Está bueno. ¿Qué dice la Mari Mari?
4: Y tú te comiste la torta, Liek Rojo.
2: Sí.
4: Eliando también se comió un hoyón de carne.
1: No, el mío se lo comieron todo.
4: ¿Cuál esa, Mari? Machete mojoso.
2: Mira, tú no eres esa, Mari.
1: Mira, ay, no, qué barbo. Ya se está haciendo un reborujo aquí en el puro mitote este, pero bueno. Señores, sigan enviando sus mensajitos por acá. Ahí está mi amiga ya casi contestando. Ahorita vamos a sacar. No le saques, amiga. Tira el mensaje, no le saques.
2: Ahí está. Ya llegó.
1: Qué bárbaro la trifulca que se está haciendo aquí. Ay, ay, ay. A ver, amiga, ¿qué onda? Dinos. Mande. Ay, no, otra vez. A ver, otra vez, amiga. A ver, vamos a bajar un poquito el fondo, a ver.
2: ¿Pero qué dijo? ¿Qué dijo?
1: Mira, mira, nada para que veas.
5: La boca chiquita, el paón.
2: ¿Qué se hace en la boca chiquita de Paol? ¡Chale, loco! Eso sí duele. La neta, mi Paul. ¡Chale, güey! ¿Qué onda, güey? ¿Qué rollo? ¿Eh? ¿Qué pasó, mi Paul?
1: No, pues ya, cada quien.
2: No, güey, pero... Es que uno tiene que pensar las cosas, la situación, lo que está pasando. Todo. Pero, mi Paul, ¿qué pasó, mi Paul? ¿Eh?
6: ¡No mames!
2: ¿Eh? ¡Qué bárbaro! Pero, ahí va a quedar. A ver qué dice el Paul ahorita. Vea, ya la comis ya contestó a la comadre y de la comadre.
1: ¡Miren qué estás pensando!
2: Digo, ya contestó a la María de la Luz. ¡Es la María de la Luz!
1: ¡Ay, no! Ay, no, tanto mi tota ya me trae así, mira, como que me he vuelto de todas partes. ¡Banda, buenos días!
7: ¡Hijo, buenos días!
8: ¡Es el Emiliandro!
1: ¡Qué onda!
8: ¡Ronco! ¡Buenos días! Ahora sí se escuchó ronco.
2: ¡Claro, cuál debe!
8: ¡Es el Emiliandro! ¡Saludos,
2: debe,
8: pues!
2: ¡Cuál debe!
8: ¡Bonito mañana!
2: Dale.
9: Oye, retomando un poquito la plática.
2: Ahí está, ahí está, ahí está. Saludote para la raza que está reportando con nosotros.
1: Por acá se está reportando, dice un saludo para todo el equipo de los calamardos que andan tapando hoyos. Un chicotazo, plebes, pueden venir por aquí, por la Sinaloa. Sinaloa, casi esquina, con la Galeana. Aquí hay un hoyo que necesito que tapen.
2: ¿Qué?
1: Plebes, espérame, es que dice aquí. El equipo de los calamardos. Nomás aviéntenme a uno o a dos.
2: ¿Pero hay un hoyo ahí o qué?
1: ¿Aquí? ¿Aquí es donde?
2: ¡Ey, ey!
1: Pues ahí está el hoyo, pues. Para que lo tapen, muchachos.
2: ¡Qué bárbaro contigo, de plano! Estás encendido el cerro aquí con el diablo, ¿eh?

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0: Bueno, dentro de todo lo que son los mitotes que se han estado dando, el Paul ya contestó.
1: Ah, poco sí, Paul, ésele, mi Paul. O sea que la neta sí te va a aventar otra hamburguesita, amigo. ¡Ey, güey! Ya sabía yo. Ese machete mojoso y filoso. ¿Qué dice? ¿Qué dice el Paul?
0: A ver, vamos a escuchar el mitote. A ver, Paul, ¿qué onda?
2: Un saludote para la Mari Brindis, que fue la que hizo la hamburguesa con papas. ¿Qué? Y capsu, que estuvo re buenísima, que yo traía un chingo de filo, macizo. Gracias, mija. Ojalá al rato tengas otra.
1: Pasó, amigui. Yo pensé que la amiga había sido la Weni.
0: Pues yo también, pero amiga, ¿cómo que la...? Ay, no, amiga, no empieces. O sea, que el Paul ya dice que sí se avienta otra hamburguesa, pero de ella, de la que la hizo, amiga.
1: Mira lo que te digo, pues, hombre, este triángulo amoroso está medio canijo.
0: Por acá dice un saludo para el Cacho, que quiere un chicotazo. Cacho, si vas a venir, fíjate bien lo que te voy a decir. Si vas a venir para acá, porque es de los que andan tapando los hoyos, si vas a venir para acá a tapar este hoyo que te digo, te lo voy a mandar, ¿ok?
1: Mándaselo para que se active.
0: Bueno, te voy a mandar un chicotazo, pues, para que te dejes venir para acá. ¡Ay, Cacho! ¡Ay, Cacho! ¡Uy! Espero que con eso vengas a tapar ese hoyo que te estoy pidiendo.
1: Ok.
0: Oye, pues tengo yo aquí un chisme. Ya ves que hay amenazas, hubo amenazas para ella en Tijuana. Es la segunda vez que yo me doy cuenta de esto. A Edwin Cass.
1: Ah, es cierto.
0: Bueno, pero como claro que no sabemos quién, para que no nos descubran quién hace la nota, le pusimos la voz del TikTok.
1: ¿A cuál?
0: Esa que parece española.
1: Ah, güey, ya me imaginaba.
0: Bueno, vamos a escuchar esto de la amenaza que surgió para Edwin Cass en una narcomanta, así le van a llamar, allá en Tijuana.
1: Sale, suéltalo, de una vez.
0: Ándele, pues vamos a escucharlo.
3: Amenazan a Edwin Cass en una narcomanta. Una nueva polémica rodea a Grupo Firme. En Tijuana apareció una narcomanta que, además de lanzar amenazas contra elementos de seguridad, también mencionó directamente a Edwin Cass. En el mensaje le advirtieron que se dedicara únicamente a la música y que no se involucrara en ciertos asuntos. La manta fue retirada por las autoridades y el caso ya está siendo investigado. Esta no es la primera vez que el nombre de Edwin Cass aparece en una situación de este tipo, ya que en 2025 Grupo Firme recibió amenazas que incluso provocaron la cancelación de una presentación. Hasta el momento, Edwin Cass no ha emitido una postura pública sobre este nuevo incidente.
0: Pues claro que no va a decir nada, por ni modo que diga algo, pues sí, güey.
1: Oye, qué buena voz te aventaron ahí con el... ¿Cómo se llama? Anonymous. Español y toda la cosa, el Anonymous ese, ¿no?
0: Pues es el más famoso de todos.
1: Sale, vamos con los saludos, porque hay muchos. Por acá te está mandando el Handyman.
0: ¡Es el mi Handyman!
4: Muy, pero muy buenos días, Leandro Betancourt.
0: ¿Qué onda, mijo? La queso.
4: ¿Cómo amanece, mijo? ¿Cómo está todo?
0: Muy bien, mijo, muy bien, gracias.
4: Ya andamos, mijo, trabajándole, ya sabes.
0: Ajá.
4: Dándole las ganas todas.
0: Todo, hay que darle todas las ganas.
4: Mi amigo el Ronco.
1: ¡Épale! ¿Qué andamos?
4: Saludos para todos ahí.
1: Saludos.
4: De parte de Nico's Handyman. Saludos.
1: Saludos.
0: Ahí está, saludos para el tremendo Handyman, ¿verdad? Que se está reportando con nosotros, el Fausto.
5: ¿Qué pasa, plebe?
0: ¿Qué onda? ¿Qué rollo, mijo? Bien, mijo.
5: ¿Qué dice mi amigo Ronco?
1: Acá andamos,
5: mijo. Saliéndole a ruta apenas.
1: Eso es todo.
5: Gracias, Dios.
1: Eso es todo.
5: Aquí andamos. ¿Qué dice la plebada? Sale, Mari. ¿No te has reportado, Mari?
1: Y ya reportó, ya reportó, ya reportó.
5: Saludos, compa gordo. Compa WR. Aquí andamos, ya en la calle. Activados. Bendecido martes, pues. Saluditos.
1: Saludos para todo el mundo. Oye, vámonos a música. Regresando, vamos a escuchar el audio del número uno del Campo 60. Ya sabes a quién me estoy refiriendo, ¿verdad? Es el de mi caparazón verde.

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0: Barabarán, 10:38, ya 10:38, qué rápido se está yendo el tiempo, señores, entre puro mitote y mitote. Ay, no, pero está padre el asunto, ¿eh? Vamos a tener que poner el cafecito, no sé, una hora de puro chisme, chucatoso, local, ese es el bueno.
1: Y sí, fíjate que sí, el chisme local, el bueno. Bueno, señores, con ustedes, desde el campo 60, caparazón de 400 kilos, brilloso verde fosforescente, pobrecita la luciérnaga al lado de él, el pípila no la arma, no hombre, caparazón grande, que si este vato hubiera estado acá en el 1910, en la lóndriga de Granadita, otra historia hubiera pasado. Otra historia hubiera pasado. El día que se enfrentaron los hermanos Almada, si estuviera este vato con el caparazón defendiendo, sí, la bala, no hombre, loco, otra cosa hubiera pasado. Otra cosa hubiera pasado. Pero bueno, con ustedes, el lomo verde original, el Mayel number one, el Meni.
0: ¡Dale, mi Meni!
2: Muy buenos días, compa Leandro Betancur, la queso.
0: ¿Qué onda,
2: hoy,
0: Nico?
2: Hoy, martes 2 de junio.
0: Así es.
2: Aquí el Meni Río reportando su cumpleaños también. Cumpleaños,
0: ¿cómo?
2: 38 añitos cumplo.
0: ¿Cumples?
2: Así que, Leandro, quiero mi regalo, ¿eh?
0: ¡Ay,
2: quiero
0: mi hijo!
2: Con una canción de su majestad, la brisa, que dice... Pararara, pararara, pararara, pararara.
0: ¡Ay, mi Meni!
2: Salvo al maestro, el lomo mayor verde.
1: No, ¿cuál tú, mijo?
2: Todo Ciudad Obregón, Sonora.
1: Mira.
2: Ahí para que me complazca. El compa Ronco también.
1: Un ese. Abrazo, saludos.
2: El compa Ronco.
1: Ese.
0: Oye, no me. Discúlpame, mijo. No me acordaba de tu cumpleaños.
1: Mira. ¿Cómo te vas a acordar si lo estás surtiendo de 1500 bolas?
0: Ay, Meni. Te voy a poner un cachito de las mañanitas, mijo. Nada más para cantarlas porque. No puedo dejar de pasar este día especial. Y claro que te voy a dar tu regalito, mijo, ¿ok? Voy a afinar la garganta para cantarte un pedacito de las mañanitas, ¿ok? Ahora sí, mijo. ¡Ay! ¿Cuánto dijo que cumple?
1: Creo que 33, a ver.
2: De junio. Y cumpleaños también, cumpleañero. 38 añitos cumplo.
1: 38 que... años cumple, Leandro.
0: ¡Ay, como me gustan! Así de 38. Ok, vamos a cantarte el pedacito de las mañanitas. Va, 1, 2, 3. 1, 2, 3. Ronco.
1: Espérame, aguántame, agárrate prevenido.
0: Ándale, pues ya, suéltalo. Ay, ay, ay, estas mañanitas se las mando al lomo verde más grande de el campo 60. Mañanukis que cantaba Eliandrukis, hoy por ser tu cumpleaños te las cantamos aquí tan tan. Ay, mi Meni, 38. Ay, parece como fue, si fuera ayer, ¿te acuerdas? Cuando el lomo verde estaba recién nacido. Ay, ay, ay.
1: Ey, ey. Me pidió la canción del pararará. Pararararararara.
0: Pues sí, mijo, pero pues ya, pues es que como empecé con las rancheras, le vamos a mandar también esta.
1: No grites, güey.

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1: Bien, señores, 10:55 minutos. Mira quién se está reportando aquí.
2: ¿Quién?
1: Él viene Ladas.
2: Oye, pate, antes yo me acuerdo que te hablaba todos los días, loco. Perdió el amor.
1: No, es un amor prohibido.
2: Perdió el amor. A ver, ¿qué dice?
1: ¿Qué onda, Chichi?
3: Buenos días, Chichi.
1: Buenos días, Chichi.
3: Buenos días, Chichi. ¿Cómo te lo va, Chichi?
1: ¿Todo bien? Muy bien, mijo.
3: Eso es bueno.
1: ¿Qué onda, sí?
3: Aquí reportándome a la base.
1: Eso.
3: Ya vamos a empezar con el helicóptero, ¿cómo ves? A partir de mañana. Ya estoy consiguiendo para la gasolina.
2: Sí, pues para que
3: le
2: eche.
3: ¡Saludos, Comarronco!
2: ¡Ese le viva!
3: ¡Marido de la comadre!
2: ¡Épale! ¿Qué onda?
1: Mira, y hablando de la comadre, muchas gracias, dice aquí el Meni. No te preocupes, Meni. Dices, queremos dar un servicio social. Se solicitan donadores para Johan Puentes, sangre de cualquier tipo. El sitio de donación pues es en el IMSS. Favor de comunicarse con Araceli Sotelo. El teléfono es con 4138-1891. Ok, este es servicio social. Así que si usted es donador o conoce a alguien que puede donar para Johan Puentes, es sangre de cualquier tipo, ahí en el IMSS. Reportarse al teléfono 6441-381891 con Araceli Sotelo. Ok, por acá, saludos, el César.
2: Lo que es del César al César.
4: Buenos días. Saludos, Leandrito, saludos.
1: ¿Qué onda, mijo?
4: Saludos. A mi compa Ronco.
2: Ésele, mi César.
4: Lomo Verdoso.
2: ¡Épale!
4: Saludos. Ya dijo la madre que no te comiste la torta.
2: No, sí me la comí machín todo.
4: Más que la pura comadre te andas comiendo.
2: Sí, no es cierto,
4: mi hijo. Compa Ronco, Lomo Verdoso.
2: ¡Ey! Vas, hombre, César.
1: Y por acá, el audio que le va a dar sabor al caldo.
2: ¿Cuál caldo?
5: Buenos días, mana.
2: Ay, güey.
5: Ronco, te comiste la torta conmigo. No, y la vez, si te equivoques, te acuerdas de mí. No, para que veas.
2: Mira,
5: ¿eh? ¿Quién era primeriza? Chucho.
1: Ay, no, porque ni cómo defenderte, mijo.
2: Ya voy a decir nada, porque todo se agarra.
1: Pues ya saben, hijo. Señores, 2 minutos ya para las 11:00 a.m. Vamos a dejarlo con la tremenda Marce Castro La Morena. Y claro, con el buen reventón que trae, señores, con Madre 92.1 FM.
2: Mira, ya viste.
1: Ya sé. A ver, Mari.
2: Hijo, pues, a ver.
6: La torta y el hollón de carne se comió el Ronco.
2: Mira. Mari, no te pongas así, hombre. Ya sabe que no es cierto, hombre. ¿Para qué, pues? Tú también, Leandro.
1: ¿Yo qué? Yo no dije nada. Tú fuiste el que te equivocaste.
2: Pero porque nomás.
1: Ay, mira.
2: ¡Mari!
1: Bueno, dice el Paol, qué cochino eres.
2: ¡Épale, Paol! No es cierto, loco, hombre.
1: Ay, no puede ser.
6: A mi torta le sacaste.
2: ¡Épale, cuál torta! Mari, no empiece con eso.
1: No, bueno, ya, después de tantos trapitos al sol, vale más que ver, ya. Vámonos, mijo, porque si no, te va a tupir aquí, te están funando.
2: Sí, pues. Ándale, pues, nos escuchamos mañana.
1: Ándale, pues, bye, bye.

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1: El alcalde de Cajeme, Javier Lamarquecano, aseguró que los trabajos de la calle 300 avanzan por etapas para evitar retrasos ante la temporada de lluvias. El munícipe explicó que la obra busca rehabilitar el colector colapsado y solucionar problemas de fugas y afloramientos de aguas negras que afectan a más de 100.000 habitantes. El Congreso de Sonora aprobó dos minutas federales relacionadas con la reforma al Poder Judicial y el fortalecimiento de la soberanía nacional en materia electoral. Entre los cambios destaca la posibilidad de anular elecciones por intervención extranjera y la homologación de criterios para la elección de personas juzgadoras en 2028. La creadora de contenido Paola Márquez fue localizada sin vida al interior de un domicilio en San Luis Potosí. Autoridades iniciaron las investigaciones correspondientes para esclarecer las causas del fallecimiento de la joven influencer, quien contaba con cerca de 2 millones de seguidores en TikTok. Informó para Radiorama Sonora, Susana Arana.
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1: Tres, dos, uno. ¡Ea, ea, ea! Muy buenos días, mi gente bonita. Ya no voy a decir de Ciudad Obregón, Sonora. Bueno, sí, también Ciudad Obregón, Sonora. Pero buenos días también a toda la raza que nos escucha desde cualquier parte del mundo. Son las 11 de la mañana ya con 7 minutos. Bueno, 11 de la mañana con 8 minutos. Y estamos iniciando el Reventón con Madre. Banda El Mexicano estaba sonando con esto que se llama La Chevecha en la 92.1. Es martesito, ya 2 de junio del 2026. Andamos muy contentos, con mucha energía, con mucha pila. Pues es un nuevo mes, va iniciando la semana. Hay que andar con buena actitud ante cualquier situación que se te ponga en el camino. Bueno, para que andes con madre, hombre. Antes de continuar con música, quiero hacer un aviso muy importante. Se está solicitando donadores de sangre para Johan Puentes, de cualquier tipo de sangre. La donación es en el IMSS, favor de comunicarse con Araceli Sotelo al número 6441-381891. Repito la información, se solicitan donadores para Johan Puentes, cualquier tipo de sangre. Sitio de donación en el IMSS, favor de comunicarse con Araceli Sotelo al 6441-381891. Ahí está la información, recuerda que donar sangre es donar vida. Amigos, recuerden nuestro WhatsAppazo de cabina 6441-680730. Pero también me puedes echar un fonazo acá en cabina al 6441-045413. A ver, yo les tengo una pregunta. ¿Están listos para bailar? ¿Están listos para mover el esqueleto? Yo sé que sí, así que vamos a seguir disfrutando de las buenas rolas que hoy te traigo. Tropical del Bravo con la cumbia morena. ¡Súbele! ¡Súbele!

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1: Plebada, y quedamos con la parabólica en punto ya de las 11 de la mañana con 21 minutos. JLB, y sí, estamos escuchando a quien con madre. ¿Cómo andan, Ya bailando, disfrutando, gozando, moviendo el esqueleto. Espero que sí. Por acá me ponen buen día, morena chula preciosa. ¡Amanecimos románticos, o qué! Saludos para toda la banda que me está escuchando aquí en la 92.1. Morena linda, me ponen por acá. ¿Cómo andan, plebes? A ver, ¿desde qué parte del mundo se andan reportando? ¿Desde qué parte se andan comunicando? Házmelo saber, 6441-680730. Tenemos por acá Big Circo con la maquinita, pero báilale pues.

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0: Y así nos vamos bien despacito. Tareyes, de la sierra, primo.
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1: Ahí quedamos con este popurrí aquí en la 92.1. El camaleón, la canción de Joel, las iguanas. ¿Con qué te bañas, morena? Bueno, qué buenas cumbias estamos escuchando aquí en la 92.1. Ya quedan, para ser exactos, 6 minutos de reventón con madre. Así que lo que resta de este turno, de este primer turno que tenemos por acá, quiero que lo disfrutes y le bailes machín.

0: les baila.
1: Morena, morenita, morena encantadora, regálame un besito porque me voy ahora. Morenita, ¿me puedes poner el popurrí de Alfredito Olivas con la brisa, por favor?
0: Aquí la buscamos con mucho gusto, como de que no, para que bailes en el reventón con madre, para que andes disfrutando de la buena música que hoy traemos para ti. Saludos para Sergio Adrián, que está bien sintonizado, mientras vámonos con la picaré, súbele.

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1: KGMS cerró mayo de 2026 con 20 homicidios dolosos registrados en ataques armados en la zona urbana y rural del municipio. Entre las víctimas se encuentra una mujer, un menor de edad y un agente de la policía estatal. Durante el mes también fueron asesinados dos internos del Cerezo durante el motín del 23 de mayo. Además, se localizaron dos cuerpos entamalados y se reportaron 10 personas lesionadas en distintos ataques armados. La diócesis de Ciudad Obregón realizó misas especiales para agradecer el término del ciclo agrícola y pedir por las necesidades del campo sonorense. El obispo Felipe Pozos Lorenzini llamó a los agricultores y fieles a mantener la oración y la gratitud pese a los retos que enfrenta el sector agrícola. La Secretaría de Salud de Sonora llamó a prevenir el consumo de tabaco y vapeadores entre niñas, niños y adolescentes al advertir que la edad de inicio suele registrarse entre los 10 y 14 años. Autoridades señalaron que los vapeadores también representan riesgos para la salud y mantienen acciones preventivas en escuelas y espacios libres de humo en la entidad. Informó para Radiorama Sonora, Susana Arana.
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1: Ahí quedamos con Edén Muñoz, a quien con madre. Eso que estaba sonando lleva por nombre Chale y lo escuchaste en la 92.1. Chamacons, estamos iniciando Algo Bien con La Morena para que te pongas a disfrutar de la buena música que hoy te traigo. Y aquí para el Real hasta la 1 de la tarde, hombre, para que no se despegue y siga disfrutando de la buena música. Son ya las 12 del mediodía con 9 minutos. Tenemos por acá muy buenas rolas. Y es más, para que te pongas a cantar, llegó Laberinto, Me Vas a Perder, su más reciente éxito. Súbele, Algo Bien.

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0: Aquí el ambiente está algo bien. Ponte a bailar y cantar con la buena música. 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
1: Quedamos con esta rola, traguitos de café, aquí de Fato, en Conmadre, son ya las 12 del mediodía con 23 minutos, y seguimos algo bien, por acá la raza reportándose, me escriben, saludos para Samuel, el queso, y para Cabo Cárdenas, dice, reportándose desde el estado de Colorado, ya por fin con calor, ¿a poco? ¿Estaba haciendo frío ya o qué rollo? Ya se siente el calorcito. Cabo Cárdenas, saludotes hasta Colorado. También para Samuel y el queso que están bien sintonizados a través de internet que quieren pedir una canción. Claro que yes, díganme cuál quieren y yo con mucho gusto los complazco. ¿Qué quieren escuchar? Y aquí lo ponemos. Vámonos con música. Tenemos a Jesús Ojeda y sus parientes, Celos del Viento. Súbele.

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1: Amigos de Conmadre, 12 del mediodía ya con 36 minutos. Julián Álvarez y su norteño banda sonando aquí en la 92.1, esto que lleva por nombre Una Raya Más al Tigre. ¿Te gusta Julián Álvarez? A mucha gente le cae súper bien. La verdad, no he conocido a alguien que diga, ay, qué mal me cae ese vato el Julián Álvarez, qué fachoso es. No, al contrario. Todo el mundo se expresa muy bien de él por su sencillez, por su humildad, porque es gente con la gente, se porta chilo en sus conciertos, canta con madre, bueno, llena muchos recintos, le va súper bien, súper bien. A ver, déjame tu respuesta, ¿te gusta Julián Álvarez? Y si es que sí, dime cuál es tu rola favorita de él, la de María, na que na querías, te andabas haciendo la mula, pero ya sabías que era mía. A ver, ¿cuál te gusta? Déjame tu respuesta por acá, 6441-680730, o a través de llamadas con 4104-5413. Y es que Julián Álvarez tiene rolas para tirar para arriba, desde romántico, desde rolas para bailar, desde rolas de desamor. Y ahora márchate, no te detendré. Ay, no, qué buenas rolas tiene Julián Álvarez. Por acá me están poniendo que me gusta la de Ojos Verdes. Ándale, está buena esa rola. Déjame tu respuesta, 6441-680730. ¿Cuál es tu canción favorita de Julián Álvarez? Pero mientras, vámonos con música. Por acá tenemos a Los Alegres de la Sierra, Me Gusta Tener de a Dos. Ándese pues, súbele algo bien.

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0: a lo último, a la parte final de Algo Bien con la Morena, La Ventanita es lo que estaba sonando. A ver, antes de irme, por acá el tremendísimo Paul me dejó un audio a través de nuestro WhatsAppazo. Vamos a ponerlo para que ustedes también lo escuchen. Ahí les va.
1: No, pues a mí no me gusta Julián Álvarez, la neta. Tanta peyón.
0: ¿No te gusta?
1: Pero sí me gustan Los Invasores de Nuevo León. Y si tienes Nunca Nunca, me gustaría que me la pusieras.
0: Ándale, dale, pues. Es que, mira, no, está bien. Cada quien su gusto, ¿eh? Cada quien su gusto se respeta, se respeta. Vamos a buscar esta rola que dice por acá el tremendísimo Paul para complacerlo con mucho gusto y que se ponga a cantar con Los Invasores de Nuevo León, como de que no. Pero mientras, me despido ya por acá con El Fantasma. Recuerdo, voy a regresar de 3 a 5 con De Tocho Morocho. Suena ahora, van y viene, no te despegues, que ahí viene el mañito miau miau con muy buena música. ¡Súbele! ¡Algo bien!

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1: El Observatorio Sonora por la Seguridad reportó una disminución de al menos 6 delitos en Cajeme durante el primer cuatrimestre de 2026, incluido el homicidio doloso. También se registraron reducciones en robo a casa habitación, robo de vehículo, robo a negocio, abigeato y secuestro en comparación con el mismo periodo de 2025. Autoridades aeroportuarias mantienen coordinación con instancias de salud tras la alerta internacional por el brote de ébola en África y el reforzamiento de medidas preventivas en aeropuertos del país. El Aeropuerto Internacional de Ciudad Obregón informó que, aunque no se ha instalado un módulo especial, se atienden las disposiciones emitidas por la Secretaría de Salud. La presidenta de México, Claudia Sheinbaum, afirmó que las críticas hacia el país provienen de grupos conservadores y no directamente del presidente de Estados Unidos, Donald Trump. También señaló que algunas acusaciones contra funcionarios mexicanos podrían estar relacionadas con intereses electorales en Estados Unidos. Informó para Radiorama Sonora, Susana Arana.
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1: Señores, desde la bella, calurosa ciudad de Obregón, Sonora, México, la ciudad mejor trazada en toda la República Mexicana, en vivo y en directo, generando la transmisión totalmente en vivo, desde acá, desde la calle Sinaloa, esquina con Eliana. Señores, ese es el grupo radiofónico que la está rompiendo en grande. Radiolama. Sánchez de la Mar, Alberto Maíto, mamá, licencia locutor de radio y televisión, la 29.908, perteneciente al CIR. Sindicato de Vanguardia y al grupo radiofónico que la está rompiendo en grande. Radiorama. Señores, los calores infernales ya empezaron y nosotros tenemos música para refrescarte en tu casa, la oficina, donde quiera que estés captando y recibiendo la señal de Colmadre. La 1:05 p.m, dejando la gargantúa. Nada de transmisiones insípidas, pichurrientas. Todos, señores, con el afán de llevarte el mejor entretenimiento, las mejores notas del espectáculo grupero, lo que anda en tendencia, lo que rueda en este majestuoso mundo llamado planeta Tierra. Así que quédate con nosotros. 6441-680730, el WhatsApp más conocido. Además, marca directamente al 644-104-5413. Hay música y aquí te la presento. Gracias por tu amor. Es Banda El Recodo y el pelochino español David Bisbal. Así arrancamos la programación de esta tarde. La 1:05 p.m. Y que suene la música, con madre. ¡Ea!

es la internacional banda Recodo en Cruz y Sárraga, al lado del español de Bisbal. Se llama Thank You for Your Love, gracias por tu amor. El de Ciudad Obregón, Sonora, México. Tengo detrás de mi voz sonando a través de los micrófonos de Conmadre. Esto se llama Tu Amor Es Mío. La una de la tarde, ya con 9 minutos. ¡Al aire! Sánchez Lara, Mario Alberto, Machiche Meme. Esta es la música que suena a través de la 92.1. Buena tarde, señora. Buen provecho. Buena tarde para todos ustedes.

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1: Señores, tenemos ya la 1:16 de la tarde. Tenemos recomendaciones con madre. 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
1: Hice. Dale a la gente alegría de Colmadre. Dale a la gente alegría de Colmadre. Dale a la gente alegría de Colmadre. De Colmadre. Así es, señores, darle a la gente alegría de Colmadre. Colmadre 92.1, la radio que está sonando Colmadre. Y esta hora de la tarde, señora, lo que esté guisando, lo que esté cocinando. Vaya, saludos a todas las amas de casa, ¿no? Que es una cosa difícil andar haciendo comida como restaurante a toda la familia, ¿no? Que llegue el señor.
2: Vieja, ¿qué onda? Quiero albóndigas. Viejo, pero pues albóndigas, cuesta, la carne cuesta.
1: Y la hija, ma, yo quería pozole, y así sucesivamente, ¿no? Decía yo, y le he comentado a las amas de casa, que es lo más difícil de la casa, el quehacer de la casa.
2: La comida, la barredera o la trapeadera.
1: Que nos diga la señora, las encuestas, la encuesta Mientotsky, que nos diga, no, pues sale peor la comedera, porque ahí tenemos que andarle pensando. André, pues, la 1:23 Oye, viralmente se ha hecho imagen, audio y todo, fotografías de ese sembradío de girasoles, ¿no? Para allá, para el Valle del Yaqui. Qué bonito, ¿eh? La verdad que se mira ahí los girasolitos, ahí todo este rollo del señor Castelo, creo que se apellida el señor, el dueño de estas 20 hectáreas de girasoles, que es raro que siembren por acá el girasol. Sí se ha sembrado cártamo, pero girasol, como que le apostó este señor allá del Valle del Yaqui. Y bueno, pues la verdad, se ve muy bonito. Ya se hizo tendencia ese sembradío de girasoles. La verdad, muy bien, ¿eh? Y bueno, parece que ya tiene comprador, ¿no? O sea, una compañía de aceite por allá en Sinaloa. No, qué bonitos paisajes, ¿no? Qué bonito nos regala el Valle del Yaqui, ese bonito paisaje de girasoles. Gracias al señor Castelo que, pues, como él dijo, apenas andamos emprendiendo. Vamos a ver qué tal se vende el girasol. Y pues nomás pide que la gente, pues, no corte la flor de girasol. Que se tome fotografía, sí, la gente, pero que no arrase, que no la corte, ¿no? Pues obvio, algunos, ¡ay, arráncate una florecita de girasol! ¡No! No, o sea, está bien que se tomen fotografías, video, pero que no las arranquen, ¿no? La 1:25 ya con 25 minutos, 1:25, son los bonitos paisajes que nos regala naturaleza, ¿no? Ándale, pues, 6441-680730, que nos diga qué tal el calor, ya se vino el calor, ya está arreciando. Digo porque ahorita caminé unas cuantas cuadras aquí en el centro. Y no, ya venía, el desodorante me traiciona, luego se me escurre el desodorante. Ay, ay, ay, antes no, ¿eh? Pero aquí no conocemos el frío, es la ciudad que no conoce el frío, no lo conocemos. Lo que sí conocemos es la buena música.
3: A tu salud, amiga.
2: La mala haré yo.
3: Y por favor.
1: Ey, Yuri, Cari García. Eso.

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1: La 1:31 de la tarde, más recomendaciones con madre. 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
1: 1:32, más recomendaciones. 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
1: 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Son 23 minutos para que sean ya las 2 de la tarde. Recuerda que a las 2 de la tarde tenemos las inolvidables. ¡Abre el ropero, abuelito! Y enséñame las inolvidables. Son rolas viejitas y que quiero escuchar con madre. ¡Ay, ay, ay! No lo inventes, Anchela, no lo inventes, hombre. 23 minutos para que sean ya las 2 de la tarde. ¡Qué rápido se va la tarde! La verdad no rinde, ¿no? Apenas las amas de casa están lavando, trapeando, alzando. Y se le viene la comedera ahorita, hombre. Qué rápido, la verdad, que bueno, es que yo me levanto y van a decir ustedes, ¡qué mentiroso eres, Ángel Lara! 4 de la mañana ya estoy levantado, aunque ustedes no lo crean. 4 de la mañana, así me duerma a las 2, 3. Yo me levanto a las 4 y media de la mañana ya para ver el aclarecer, ¿no? El aclarecer del DJ. Ah, qué bonito es, ¿no? Caminar, porque me gusta caminar. Mucha gente dice, me ve caminando y dice, ¿qué no tiene carro este vato? Es indigente. O que no, sí tengo carro, sí me muevo en carro y todo, pero me gusta caminar. Algunos de ustedes me van a ver caminando a raíz del accidente de la patuleca, del tobillo. Pues tengo que caminar, ¿no? Camino en las mañanas, hago mi ejercicio, calistenia y todo. Y me gusta, siempre he admirado caminar, siempre van a ver ustedes caminando. ¡Ay, qué loco va el Sanchelar ahí todo sudiendo! Me gusta caminar, sea el calor, sea... No, me gusta la caminata, ¿no? Se me hace algo relajante, algo que puedas ir caminando y respirar y oír el cantar de los pájaros, ¿no? ¡Los pajarillos! Pero esa vez que me accidenté, pues salí de noche aquí de la radio... Y pues caí en un hoyo, ¿no? Pero bueno, ni modo. Ya no estamos tan jóvenes, ya no estamos, o sea, los huesos míos, ya con 75 años de edad, pues ya es propenso que, pues ya, me voy a quebrar una pata y pues, tardé en que soldara el hueso del tobillo. De hecho, aquí me dicen el hombre biónico, ¿no? Porque tengo, pues, puro platino, fierro, placas, no sé por qué Diosito... A mí me toca toda esa mala suerte, pero ni modo, ya es cosa del destino. No hay que llorar, ay, ¿por qué a mí? ¿Por qué no? ¿Por qué yo? Ni modo, así Dios quiso, ni modo, hay que aguantarse ahora. Pero bueno, saludos a toda la gente que está convaleciendo de algo, de algún dolor, de alguna operación, que está encamado en el seguro, que está encamado en un hospital. Desde acá le mandamos la buena vibra, que se alivien, no es fácil, ¿no? La verdad, yo me desesperaba, ¿no? De que ya quería salir a caminar y esto. Pero bueno, todo es un proceso, muchachos, muchachas, señor, señora. Y va a ver, con el favor de Dios, luego se va a curar de esos malestares. Ay, ay, ay, Dios mío, hombre. ¡Vamos a música! Llega el grupo La Estrella, el tema se llama...
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1: Ya, no sé, miedoso.

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1: André, pues, nueve minutos ya, señora, para que sean ya las dos de la tarde. Ya estamos alistando las inolvidables, hombre. Ahí se asoma un disco viejito, otro viejito, y total, que son un viejerío de discos, ¿no? Entonces, ay, Dios mío, está ahorita me preocupo porque echaron la rata esa que se apareció en el seguro, la echaron ahí. Me la echaron la rata, no le hacen, no. Yo aguanto vara, ¿no? Mientras haya algún antídoto para, pues, si me muerde la rata rabiosa, pues, órale, pues. Echaron también una serpiente ponzoñosa, también hay antídoto. Lo bueno que aquí hay antídoto, hay botiquina y todo, entonces no me preocupo. De hecho, los servicios paramédicos ahí están afuera, por si hay algo que no se pueda remediar, pues, órale, ¿no? Pues, bueno, la verdad, imagínate, cada tarde estar buscando los discos de vinil. Y andar desempolvándolos y echarles, comprar agujas nuevas. Todo para que las inolvidables suenen con madre Sánchez Lara. Así que, señora, no se preocupe. Ahorita todavía nos resta de 2 a 3 de la tarde para estar escuchando las inolvidables. Esas canciones que qué bárbaro, ¿no? ¿Cómo recuerda uno? ¿Cómo recuerda cuando, pues qué sé yo, cuando salíamos de los bailes y salíamos caminando, que no había dinero para el taxi, y ahí veníamos caminando todos en bola, todos los chamacos. ¡Ey, vámonos, vámonos, caminando, Simón! 3, 4 de la mañana, ahí veníamos caminando, ¿no? Nada, no te asaltaban. Nomás, lo que era peligroso en aquellos entonces era pasar el paso desnivel para Plan Oriente, ¿no? Y eso, y teníamos que ir en bola todo el chamaquerío, me acuerdo, y pasamos el paso desnivel, ¿no? Porque era de que te asaltaban ahí en el paso desnivel. O sea, ¿qué onda, morros? ¿A dónde va? No, pues vamos aquí a la Madero, oiga. No, ¿qué Madero ni qué chucuartos? Cáiganle con la lana, loco. O sea, si no, les voy a dar un filero. Y pues uno sacaba los 5 centavos, los 4 pesos que tenía en la bolsa. Era así, lo más así que decías tú, uy, algo me va a pasar. Era pasar el paso desnivel de noche. Teníamos que ir en bola porque ahí, fíjate, si nos sale un vato, vamos a agarrar un palo, un velocito.

metro uno, acá otro y así. Pero antes, no, para pasar ahí. Y ahora ya pasas en la madrugada ahí en la bicicleta y todo, ¿no? Pero bueno, estoy hablando en denantes. Ya pasaron esos tiempos. 7 minutos para que sean ya las 2 de la tarde. Ahorita seguimos recordando, ¿verdad? Damos un paso atrás en el tiempo y el espacio. Mientras tanto, nos vamos con Estrellas en tus ojos. Ese es el Joel Elizalde, que ya anda haciendo presentaciones con el Gallo de Oro, o sea, Francisco, el Chico Elizalde y el Flaco Elizalde.

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1: Trabajadores de la educación en Ciudad Obregón realizaron una manifestación afuera de la Clínica Hospital del ISSSTE para exigir la abrogación de la ley del ISSSTE del 2007. Durante la protesta también solicitaron mejoras en los servicios de salud, pensiones justas y anunciaron paros en algunos planteles educativos. El gobierno de Sonora destacó la importancia de la producción lechera en la entidad, actividad que durante el 2025 alcanzó más de 109 millones de litros. KGM se mantiene tras esto como el principal municipio productor de leche en el estado, seguido por Ures, Caborca y Navojoa. Una jueza federal de Nueva York aseguró que son abundantes las evidencias contra Genaro Mérida Sánchez, acusado en Estados Unidos por presuntos nexos con el cártel de Sinaloa. Durante la audiencia se informó que el proceso de revisión de pruebas tomará al menos 60 días y la próxima comparecencia fue programada para el próximo 4 de agosto. Informó para Radiorama Sonora, Susana Arana.
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6: Señores, arrancamos el programa número uno de la televisión humorística. Ah, no, ¿verdad? Señores, eso es Las Inolvidables. Como siempre, es un placer enorme saludarle, desearle buena tarde. Cuando ya son las 2 de la tarde con 5 minutos, Sánchez Lara, María Alberto Mayito, mamá cantaba las ranas debajo del agua. Licencia de la Junta de Radio y Televisión, la 29.908, perteneciente al estilo sindicato de vanguardia y el grupo radiofónico que la está rompiendo en grande. Radio Rama, 2 de la tarde con 5 minutos y ya llegamos a esta hora tan especial, así que es la hora más cara, así que invitamos a todas las amas de casa, a todo mundo, a aquellos que quieran recordar algo del pasado, así que decimos, abre el ropero, abuelito, y enséñame las inolvidables. Ándale pues, así que hay que sacar el tornamesa, el puño de agujas, una esponjita para limpiar los discos que están rayados, y bueno, buscar en la, ay, en el baúl de los recuerdos, esas melodías que quedaron atrás, pero que nuevamente cobran figura y forma en esa plataforma de Con Madre en Ciudad Obregón. ¡Con Madre! La estación que escucho yo. Ándale pues, una con 6 minutos, así que arrancamos con el Moro de Cumpas. Es el señor Antonio Aguilar.

0: 2 de la tarde con 10 minutos. Llega la rubia del moño negro y es los sierreños.
1: ¡Firme!
0: 2 de la tarde con 10 minutos aquí en las inolvidables de Colmadre. Buena tarde, señora. ¡Wow!

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1: Yeah, y a mí me gusta tu forma de ser. A mí me gusta mucho. Roberto y Alberto, qué barbaridad, ¿eh? Me acuerdo cuando los presenté en un gran evento que tuvimos por acá en Ciudad Obregón, Sonora, México. Y bueno, unos chavos sencillones, ¿eh? Andaban en su momento con esa canción. A mí me gusta tu forma de ser. Ay, ay, ay. No, bien, bien, bien. Y bueno, así voy a estar contando los podcasts que pues nunca me he atrevido a hacer, ¿no? Todo lo que he vivido en el mundo del género grupero, todo lo que ha habido tras bambalinas, lo que se ha dicho, lo que no se ha dicho, no, todo en un libro también que voy a escribir. Y bueno, una de las cosas que tengo ahí en el tintero es haber presentado a Roberto y Alberto en un festival que tuvimos en una muy conocida radio, acá en Ciudad Obregón, donde puedo decirlo el nombre, ¿no?, de La Invasora, el cual pues mando saludos a todos los camaradas ahí, y pues cuando íbamos arrancando, entonces ahí conocí a Roberto y Alberto, y con esta canción, no hombre, ahí estaban todas las chamaconas cantando esta canción que se llama A mí me gusta tu forma de ser, ay, a mí me gusta. Son las 2:23, señora linda, 2:23 de la tarde. Si usted tiene alguna canción, que me diga. Sánchez Lara, quiero que saques del baúl de los recuerdos una canción que se llama Fulana Mangana Peringana. Con gusto, señora, 2:23. Saludos a usted que ya anda en ese rollo de aquí para allá, paraguayo. De aquí para allá, paraguayo. 6441-680730, lo vamos con más música. Y ahora les presento otra clasicona. Viene nada más y nada menos que Alejandro Fernández, el potrillo. El tema se llama Piel de Niña. 2:24 y que la música suene con madre, pero con madre. 92.1 FM. Puro Ciudad Obregón, Sonora, México.

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1: Seguimos con madre, señores. Solamente hay 16 minutos ya, hombre. 16 para que sean las 3 de la tarde. Sí, vámonos con más, hombre. Ellos son los Tigres del Norte, se llama Agua Salada. A través de las Inolvidables y a través de Colmadre 92.1 FM.

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1: 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Y son exactamente así, para no mentirle, para que no echarle mentiras. Las 3 de la tarde, en punto.
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1: Javier Lamarque Cano confirmó que su solicitud de licencia sigue en pie, aunque fue recorrida del 6 al 22 de junio. El alcalde de Cajeme explicó que el cambio busca que quienes aspiran a coordinar los comités de defensa de la transformación en Sonora soliciten licencia en igualdad de condiciones. Como parte del programa Sonora Mundialista, el Instituto Sonorense de la Juventud realizará visorías deportivas con el Club América para detectar talento juvenil en Sonora. Las pruebas se estarán llevando a cabo del 5 al 8 de junio en Hermosillo, Bahía de Quino y Guaymas, para jóvenes interesados en el fútbol profesional. Kenia López Badaván confirmó que fue desechada la solicitud de juicio político contra Maru Campos por no haber sido ratificada dentro del plazo legal. La legisladora señaló que al no cumplirse con el requisito, el procedimiento quedó sin efectos jurídicos y no avanzará en el Congreso. Informó para Radiorama Sonora, Susana Arana.
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1: ¡Ea, ea, ea! Buenas tardes, mi gente bonita. Son las 3:07. Estamos iniciando. Canta Chumorocha, ¿qué dice la raza? El calorón ya se soltó, plebes. Ahora sí, llegó con todo y para quedarse, yo creo que hasta casi, casi diciembre. Así que ya te la sabes, toma tus medidas de precaución. Si es posible, no salgas a la calle si no lo necesitas. Hidrátate bien, ponte mangas. Aunque haga un calorón, tú ponte mangas porque es muy importante protegerte de los rayos del sol. También lentes, ¿eh? Porque de los ojos también nos tenemos que proteger. Chamacons, hasta las 5 de la tarde voy a estar junto contigo. Yo soy la Morena Castro. Vamos a cantar, bailar, chismear. Y de tocho, los Renegados del Norte vienen en camino. La Brisa, tenemos también por acá los Caimanes de Sinaloa. La Arrolladora Van de Limón y mucho más. Así que si a ti te gusta la buena música, es momento de que le subas todo el volumen a tu radio. A ver, un poquito más, sube más. Ahí mero, que suene todo volumen y no se despegue de Conmadre, la madre de todas las radios. Quiero invitarlos a que nos siga en redes sociales. En Facebook nos va a encontrar como Conmadre 92.1 FM Obregón. Y en Instagram y en TikTok nos va a encontrar como @conmadreobregón, así todo pegadito. Para que esté bien pendiente del contenido que van a estar subiendo por allá. Y pues que ande con Tocho Morocho. Ahora sí a lo que truje. Es momento de irnos con música. No sin antes recordarte rápidamente nuestra línea de WhatsApp 6441-680730. O bien, si prefieres echarme un fonazo al 6441-045413. Es momento de ponernos a bailar y gozar con la dulzura musical de La Caña, La Caña, La Caña. No puedo olvidarla, súbele.

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5: Son las 3 con 17 minutos.
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6: Son las 3:31.
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tarde con 35 minutos. Y acabamos de escuchar El Fantasma con esto que se llama En el Camino. El Fantasma, qué bárbaro. Muy buena voz, también tiene talento para lo eso de escribir rolas. O sea, es cantautor, pues. Y le está yendo con madre, hay que admitirlo. Vamos a platicar por acá de lo que está pasando actualmente en el mundo del espectáculo grupero. Desde colaboraciones, nuevos lanzamientos, chismas, asasasasasos, para que te enteres aquí en corto. En la 92.1. Y es que resulta y resalta que Carin León debuta en la balada pop. ¿Qué te pasa? Y es que él se puede decir que canta en todos los géneros, desde el rock, en inglés, regional mexicano, y ahora está debutando en el pop junto a Pablo Preciado con el tema No Pasa Nada. Sorprendió a sus seguidores al participar en esta nueva rola, una balada melancólica que también se aleja un poquito del regional mexicano, sin embargo, sí tiene un poquito de historia, ¿no?, del regional. Vamos a platicar al respecto para que no te despegues de la 92.1 y te enteres de Tocho Morocho. Vámonos con música. Tenemos por acá a Marca Registrada junto a Primer Grado. Esto que lleva por nombre Todo a Su Tiempo. Súbele que andamos con Tocho Morocho.

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2: Son las 3 con 47 minutos.
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1: Amigos de Conmadre, quedamos con Miguel y Miguel, esto que lleva por nombre Los Años Que Yo Tengo. Son ya las 3 de la tarde con 50 minutos, quedan 10 minutos para que termine la primera hora del turno este que es por la tarde. Por acá te quiero seguir platicando de lo que está pasando en el regional mexicano, y es que Carin León debutará en el pop, en la balada pop, junto a Pablo Preciado, ¿no? Y es un tema bastante melancólico que lleva por nombre No Pasa Nada. Este chico, Pablo Preciado, está lanzando su primer álbum. Tiene 12 canciones de la salud mental, de la ansiedad, del vacío emocional, del desamor, ¿no? Es muy sentimental este nuevo álbum que va a lanzar. Y pues bueno, ahora Carin León sale con esta rola, debutando, y la neta que pues todo un exitazo, ¿no? Dicen que la rola que cantaron, esta que lleva por nombre No Pasa Nada, Pablo la escribió justamente el día en el que se divorció, entonces como que tiene mucho sentimiento, así que vas a poder estarla escuchando próximamente para que estés bien pendiente. Vámonos con música, por acá tenemos la original Banda de Limón con Ángel de la Noche, súbele con Tocho Morocho.

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1: Trabajadores de Joy Casino realizaron un paro laboral para denunciar atrasos en el pago de salarios y presuntas irregularidades con el IMSS, el Infonavit y el Fonacot. Los empleados aseguraron que alrededor de 80 personas resultaron afectadas y advirtieron que continuarán las manifestaciones si no obtienen respuesta por parte de la empresa. El gobernador Alfonso Durazo Montaño anunció que, junto al gobierno de Claudia Sheinbaum Pardo, se destinarán más de 2,000 millones de pesos para que estudiantes de universidades públicas en Sonora reciban becas. Durante un evento en Hermosillo se entregaron más de 18,000 apoyos a estudiantes universitarios de la capital sonorense. Autoridades federales y estatales entregaron el récord Guinness al mural interactivo de fútbol más grande del mundo, ubicado en el estadio Arturo Senal de La Paz, Baja California Sur. La obra mide más de 625 metros cuadrados y forma parte de las actividades rumbo a la Copa Mundial de la FIFA 2026. Informó para Radiorama Sonora, Susana Arana.
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1: Ahí quedamos con Grupo Equipado sonando en la 92.1. Obsesionado el tema que estaba sonando por acá en punto de las 4 de la tarde con 8 minutos. Por acá me escriben: hola Morena, un saludo para ti, todos los días te escuchamos. Ándale, ¿desde qué parte me están escuchando? Me da mucho gusto. Gracias por sintonizarnos aquí en la 92.1. Espero que se le estén pasando con madre en este martesito. Apenas es martes, guampinar el codo, no hay de otra. Y es que el calor, plebes, yo creo que el calor es mercadotecnia para que nos vayamos corriendo al expendio por unas heladas, ¿eh? ¿O tú qué opinas? Puro cotorreo. En esta segunda hora, ¿qué te traigo de música? Pues buenas rolas, ni cómo negarlo. Viene en camino los Alameños de la Sierra. También tenemos por acá un poquito de nada más y nada menos que el grupo que sabe lo que pesa. Pesado, por supuesto. El Tropicalísimo Apache y mucho más para que no te despegues. Pero mientras, te recuerdo que te puedes comunicar al 6441-680730 o llamarme al número de cabina 6441-045413. Vámonos con Adán Chalino Sánchez, este que lleva por nombre Me Cansé de Morir por Tu Amor. Y lo escuchas aquí en Con Madre 92.1. Súbele con Tocho Morocho.

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1: Bueno, ahora, la mujer del pelotero con los alameños de la sierra. Son ya las 4 con 22 minutos.

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1: Amigos, son ya las 4 de la tarde con 34 minutos. Acabas de escuchar a Mario Bautista con Banda El Recodo. Esto que lleva por nombre Brindo. Y bueno, la letra está muy padre, ¿no? Habla de las diferentes cosas por las cuales debemos de brindar. Justamente ayer estábamos platicando este tema de cosas por las cuales estamos agradecidos. Por la vida, por tener a nuestra familia, por tener trabajo, por la salud. Bueno, uno tiene que brindar y agradecer por todo, pues. Y qué padre que haya canciones que hacen que uno vea eso también, ¿no? Ahí te dejo yo con este dato. Por acá la raza reportándose, Morena, te estamos escuchando desde el campo 60. Ándale, saludotes, ¿cómo se llaman? Pónganme su nombre para saludarlos también. Así todo completito. Muchas gracias por estar sintonizados por acá en la 92.1. Buenas tardes, dice Ramón Domínguez. Buenas tardes, Monchi, ¿cómo anda? Espero que con madre, la más hermosa de Obregón, Sonora, Marce, dice Gerardo Martínez. Te estamos escuchando. Gracias, gracias por escucharnos aquí en la 92.1. Vámonos con música. Tenemos a Grupo Firme, qué buena agrupación, ¿eh? Cabrón y medio se llama lo que viene en camino. Súbele con Tocho Morocho.

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2: Amigos de Con Madre, son ya las 4 de la tarde con 54 minutos. Quedan 6 minutos para que sigas disfrutando de las rolas que hoy te traigo en este martesito. Acabas de escuchar a Lupillo Rivera, Despreciado se llama lo que estaba sonando por acá. Oigan, pues me voy, me despido, voy a regresar mañana. También de 11 a 12 el reventón, de 12 a 1 algo bien y de 3 a 5 con de Tocho Morocho para que no te falte nada, hombre, y que estés bien pendiente de la 92.1. Antes de despedirme, quiero invitarte a que nos sigas en redes sociales. Nos encuentras en Facebook como Con Madre 92.1 FM Obregón. También nos encuentras en Instagram y en TikTok como arroba con madre obregón, así todo pegadito, arroba con madre obregón, para que no te despegues de nuestras redes y también estés pendiente del contenido que subimos por allá, que los TikToks, que las notas, que los reels, que el chismazo, bueno, para que estés bien pendiente, pues, y te enteres de Tocho Morocho. Mañana vamos a tener una transmisión muy especial para que también no te la pierdas y estés bien sintonizado de la 92.1. Antes de irme, quiero mandar un saludote muy, muy, pero muy, muy, muy especial hasta el municipio de Rosario, por allá, en Tezopaco, que nos están escuchando, a ver que está bien sintonizado, que quiere una rola de Chalino Sánchez, y que si se puede, que sea un corridito, pues como de que no lo voy a complacer. Saludos a Tezabel, gracias por escuchar.